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0: amigos, ¿cómo están? Muy buenas tardes, bienvenidos y bienvenidas a una emisión más de los Superclásicos 2.0. Soy Quique, soy Martínez, soy La Tortuga y te acompaño hasta en punto de las 9 de la noche. Vamos a darle con fe y cariño a los grandes clásicos, la música del ayer, la música de los éxitos, la música que usted bailó, gozó, disfrutó y ya lo bailado, ¿quién se lo quita? Vamos a ver quién está con nosotros en los audios. Hola.
1: Tortuga, Tortuga, muy buenas tardes. A ver si ahora sí te pones la segunda del cariño, Tortuga, por favor.
0: ¿Cuál es la segunda del cariño?
1: Andamos aquí en el servicio público. Gracias, Tortuga.
0: Grupo Cariño, la segunda del cariño. Vamos a buscarla. Así se llama. A ver, ahorita la busco. En un momento más se la mandamos. A ver, échame otro audio, por favor.
2: Hola, Tortuguita. Me complaces con la canción de Amor se escribe con llanto.
0: ¡Amor se escribe! Con llanto. A ver, por favor. Amor se escribe con llanto de los guardianes del amor. Ya la tengo por aquí lista y preparada para ustedes. ¡Écheme el último!
3: Tortuguita, mándame un saludo, por favor, para Inés y Tlaltopocal. Dile que lo amo, que es el amor de mi vida.
0: ¡Eso es todo! Le mandamos saludo cordial, que se llama locura hasta que nazca la criatura.
4: Muy buenas tardes, mi mejor amigo Quique la Tortuga Martínez. Me pones una canción de Jorge Domínguez y su grupo Superclass, Llorando, Llorando. Atentamente, tu mejor amigo Paco la Tortuguita y Esther Max Arrasando.
0: Llorando, llorando, llorando, llorando se fue. A ver, échame uno más.
5: Yeah. Hola, Tortuguita, buenas tardes. ¿Me puedes complacer con la canción, la del grupo Miramar, la de Pobre, Pobre Niños? Solo por escucharla. Saludos de San Lorenzo, Mecatla.
0: Miramar, a ver, Miramar, Pobres Niños. Vamos, caray, la vamos a mandar, como no, con mucho gusto. Pues, mis amigos, ya son exactamente las 6:14. Arrancamos e iniciamos los grandes clásicos a través de Stereo Max. La segunda del grupo Cariño.

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0: 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Guardianes del amor junto a Bronco. 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Y este consejo te doy porque tu amigo la Tortuga Martínez, yo lo soy. Ya son las 6:27. Vámonos con más. Llorando, llorando. 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
1: La

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1: La selección de Qatar cae por goleada.
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1: ¿Qué tal? ¿Cómo le va? Le saluda con muchísimo gusto su servidor Max López al micrófono para informarle en este Radar Mundialista que la selección de Canadá golea en Vancouver a la selección de Qatar como parte de los enfrentamientos del Grupo B. Con este resultado, los de la hoja de maple se colocan líderes de su sector con 4 puntos.
0: Viral.
1: Tras el triunfo del conjunto colombiano en el Estadio Ciudad de México, Caramelo lanzó su sombrero a los jugadores cafetaleros, el cual cayó en el campo. No obstante, debido a que está prohibido arrojar objetos hacia el terreno de juego, el máximo organismo del fútbol recogió el accesorio y no se lo regresó.
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1: Ismael Koné terminó lesionado de gravedad tras el enfrentamiento contra la selección de Qatar. Tuvo que abandonar el encuentro en camilla. Continúa el ingreso ordenado de aficionados al Estadio Guadalajara para el partido de México contra la selección de Corea como parte de los enfrentamientos del Grupo A. El ganador de este mismo podría estar clasificado a los 16avos de final. 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Para el Radar Mundialista le informó Max López. ¡Excelente tarde!
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10: Ya ni me recuerdas, voy a complacer a otros 3 WhatsApp audios. Hola.
11: Qué buen, mi amigo Tortuga, muy buenas tardes.
10: ¿Cómo estamos?
11: Un placer con una canción de Rigo Tobar que se llama ¿Por qué te has sido mujer? Para la familia Martínez Ramírez y Rodríguez Roldán, para mi esposa Naye, para mis dos hermosos hijos, Christopher y José, mi mamá, la señora Ana.
10: Ok.
11: Que escuchamos en Santa Justina, Ecatepec y San Juan Totolac, Tlaxcala.
10: Pero
11: gracias,
10: vaya.
11: Mi Tortuguita.
10: Buena tarde, amigos.
12: Tortuguita, a ver si puedes poner la de Grupo Emperador. Aborto, por favor.
10: Buenísima rola.
12: Con vital de antaño.
10: Y sí, algo de Grupo Emperador. Va que va, la mandamos con muchísimo gusto. Échame por favor uno más, DJ, ¿qué nos dice la banda?
13: Hola, Tortuguita, linda tarde. Acá
10: linda
13: para
10: tarde.
13: Tu amigo David de Apitaco, Tlaxcala. Oyes, hermano, una canción de JBL y compañía. Se llama Agüita de Coco, por favor.
10: Agüita,
13: saludos a todos,
10: Coco.
13: Linda tarde.

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2: Ya son exactamente las 6 de la tarde con 57 minutos. Amigos, me voy con este gran clásico. Vamos, Cano. Vámonos con los clásicos. Se van los clásicos.

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2: Confirmada víctima localizada sin vida este jueves en la 63 Oriente y 12 Sur. ¿Qué tal? ¿Cómo le va? Le saluda con muchísimo gusto su servidor Max López al micrófono para informarle en este radar de las 19 horas que autoridades confirmaron que la víctima localizada sin vida la mañana de este jueves en la 63 Oriente y 12 Sur en la colonia Loma Linda era un hombre de la tercera edad. El caso presuntamente relacionado con un asalto ya es investigado. 11 mexicanos, un mismo escudo y el color que los respalda, el tricolor, salta a la cancha con la misión de defender los colores de México y buscar un nuevo triunfo contra Corea del Sur. Morena informó que su Comisión Nacional de Honestidad y Justicia inició un procedimiento contra la alcaldesa de Tenancingo, Nancy Nápoles, y como medida cautelar, suspendió sus derechos partidarios mientras se desarrolla el proceso interino. El FanFest instalado en el Zócalo de la Ciudad de México alcanzó su capacidad máxima, por lo que ya no se permite el ingreso de más asistentes. Autoridades invitan a quienes deseen seguir el partido a acudir a la zona de Garibaldi. En más de la información, le presentamos que usuarios reportan una caída de Disney Plus la tarde de este jueves. De acuerdo con reportes en la plataforma de monitoreo y redes sociales, la aplicación cerró sesiones de manera inesperada y hasta el momento, algunos suscriptores no han podido volver a iniciar sesión. Un interno del Centro Penitenciario Distrital de Zacapuaxtla perdió la vida al interior del penal. De acuerdo con los primeros reportes, José Humberto Castillo, de 47 años y originario de Cuetzalan, habría sufrido una crisis convulsiva que derivó en un paro cardiorrespiratorio. La Fiscalía General del Estado ya realiza las investigaciones correspondientes. Intentamos hacer territorio, es escuchar a la gente y actuar en unidad para mejorar su calidad de vida, afirmó Laura Artemisa García Chávez durante la entrega de cuartos dormitorios en San Diego, Chalma, Tehuacán. La acción busca reducir el rezago social y brindar espacios más dignos a las familias.
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2: La presidenta municipal de Atlixco, Ariadna Ayala, inauguró la rehabilitación de la calle 5 Norte en el centro histórico, obra en la que se invirtieron más de 8 millones de pesos. La alcaldesa destacó que pese a los contratiempos durante los trabajos, el beneficio será para habitantes comerciales y visitantes.
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2: El clima hasta estos momentos es de 20 grados centígrados. 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En los controles, José Pacheco. Para el radar informó Max López. Excelente noche.
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12: Ya son las 7:08. 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
1: Ya son las 7:10.
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0: 7 de la tarde con 13 minutos. Estamos a través de los Maxi Éxitos, muchachos. Gracias por estar con nosotros, gracias por acompañarnos y gracias por ser parte de los Maxi Éxitos de Stereo Max. La fiesta más grande de la pasión futbolística se está viviendo en estos momentos. México contra Corea. Y bueno, pues mis amigos, muchos yo sé que están disfrutando. Aquí también vamos a tener todos los pormenores para cantar gol. Todas las estaciones unidas de 5 Radio Comunicación Efectiva. Ya son las 7 con 14 minutos. Aquí está Carlos Vives y Camilo. Baloncito Viejo se llama.
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1: Ya son las 7:30 minutos, nos vamos a ir al radar mundialista en estos momentos. Antes aprovecho para mandarle un saludo cordial para la hermosa Dianis Scarlett. Le mandamos un saludo cordial y especial y un beso para ella. Regresamos.
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3: La selección mexicana ya juega contra Corea. ¿Qué tal? ¿Cómo le va? Les saludo con muchísimo gusto su servidor Max López al micrófono para informarle en este Radar Mundialista que el combinado tricolor ya disputa su encuentro en el Estadio Guadalajara contra la selección de Corea del Sur como parte de la jornada 2 del Grupo A. El ganador de este encuentro estaría clasificado técnicamente a los 16avos de final.
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3: La última vez que México y Corea del Sur se vieron en un mundial fue en Rusia 2018, donde los combinados nacionales sacaron el triunfo 2-1.
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3: Para el día de hoy hay cambios en la alineación de México. Luis Romo, Edson Álvarez y Jorge Sánchez son los añadidos en el 11 titular del Vasco Aguirre contra la selección asiática. El principal jugador a seguir de Corea del Sur es Heung-min Son, la máxima estrella y capitán de la selección. Junto a él destacan como pilares fundamentales el mediocampista Lee Kang-in y el defensa Kim In-jae, quienes comparten la actual generación del combinado asiático. 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En el Radar Mundialista le informó Max López. ¡Excelente noche!
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1: Este es el resumen de las noticias más importantes de este jueves 18 de junio. México empata a cero con Corea del Sur. Y en información local, el presidente José Chedraui encabezó una jornada Día del Pueblo. La capital te escucha en La Libertad, atendiendo solicitudes de manera directa. Gana Sintra y el Banco de Alimentos lanzan la campaña Puebla Comparte Hambre Cero, con meta de 4 toneladas de alimentos para familias vulnerables. Familiares de víctimas del accidente de San Antonio Abad denunciaron que no han recibido respaldo tras el choque que dejó más de 20 lesionados.
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1: Fuerzas federales aseguraron en Tlapacoya un laboratorio clandestino de metanfetamina con 360 kilos de droga sintética y equipo especializado. En Tlaxcala, el intendente de la telesecundaria Vicente Guerrero fue asesinado con arma punzocortante en Alpotzonga. Más de 1.500 millones de pesos se destinan a la reconstrucción de carreteras y puentes dañados por lluvias en Puebla. El programa de reconstrucción contempla la reubicación de 333 personas afectadas por lluvias en municipios de la Sierra Norte.
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1: La capital cuenta con más de 500 actividades culturales en junio. Destaca la exposición 90 minutos en el Palacio Municipal. Puebla alista la sexta noche de museos este 20 de junio con 32 recintos gratuitos y 100 pases de la Estrella de Puebla. Panini cancelará pedidos hechos antes del lanzamiento oficial de la edición negra del álbum del Mundial. La venta inicia el 19 de junio a las 9 horas. El gobernador anunció estrategia preventiva ante lluvias intensas con maquinaria, albergues y atención permanente. Tlaxcala reportó 28 órdenes de aprehensión cumplimentadas en casos de trata de personas. Un hombre de la tercera edad fue hallado sin vida en la colonia Loma Linda. El caso estaría relacionado con un asalto. En Atlixco se inauguró la rehabilitación de la calle 5 Norte con inversión de más de 8 millones de pesos. 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Y mañana a partir de las 6:30 de la mañana, de las 5:30 de la mañana, en el noticiario Buenos Días, el noticiario de la gente. En Radar le informa Girat Aguilar Miranda.
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0: si te va. Señoras y señores, cae un gol.
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0: Damas y caballeros, ha tenido gol, gol, gol, gol. México en estos momentos mete gol, mete gol. Y me voy a enlazar en estos momentos desde todas las estaciones hermanas, porque ha llegado el momento de irnos a cantar gol.

0: ¡Gol de México! ¡Gol de México! Nos enlazamos en todas las estaciones de Cinco Radio porque al minuto 50 Luis Romo abre el marcador en el partido entre México y Corea del Sur de la justa futbolera. Después de una serie de rebotes, el jugador de las Chivas de Guadalajara pone el cabezazo y pone arriba el marcador a favor de México. México estaba sufriendo, México la estaba pasando mal, los coreanos por grandes lapsos eran mejores, pero gol de México y la selección nacional ya tiene la ventaja al minuto 51. Con este resultado parcial, prácticamente estaría sellando su clasificación a los 16avos de final. Los invitamos a mantenerse pendientes de todas las estaciones de Cinco Radio.
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5: La selección mexicana ya lo gana contra Corea del Sur. ¿Qué tal? ¿Cómo le va? Le saluda con muchísimo gusto su servidor Max López al micrófono para informarle en este Radar Mundialista que México ya gana contra Corea del Sur tras un tanto de Luis Romo y equivocación del arquero asiático. Con este resultado, México estaría clasificado a 16avos de final.
4: Figura del día.
5: La figura del día es el delantero canadiense Jonathan David, quien anotó hat-trick contra la selección de Qatar. El resultado final de ese juego fue un 6-0 y la hoja de maple está técnicamente clasificada a la siguiente ronda.
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5: La jornada 2 de la fase de grupos continúa el día de mañana con Estados Unidos jugando contra Australia a la 1 de la tarde, Escocia contra Marruecos a las 4, Brasil contra Haití a las 6 y media y Turquía contra Paraguay cierran a las 9 de la noche. Recuerden estar al pendiente de 5 Radio, comunicación efectiva y Minuto Cero a través de todos nuestros canales de información. En el radar le informó Max López. ¡Excelente noche!
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6: Ocho de la noche con 31 minutos y bueno, el segundo tiempo en estos momentos hace acto de presencia a través de la fiesta futbolera. Rodo, déjale por favor que se escuche el ambiente aquí en la cabina, que se vea que estoy también viendo el partido, que estoy viendo los pormenores en esta ocasión. Así que bueno, recordarles que en el minuto 50 cae este gol, cae el gol a cargo de Romo. A cargo de Romo en el minuto 50, jugador de las Chivas. Y bueno, pues en esos momentos se sigue disputando México contra Corea del Sur. Mis amigos, vamos con más música. Estamos en los Maxi Éxitos. Aquí en el reporte, La Tortuga Martínez.
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0: Gritemos y festejemos porque México, sí, México gana 1-0 a la selección de Corea. Al minuto 50, Luis Romo vence al guardameta en un tremendo error del guardameta de Corea, donde finiquita también el encuentro, donde un partido bastante cerrado en los últimos minutos, pero al final de cuentas México clasificaría prácticamente a la siguiente fase. 1-0. Vamos a repasar rápidamente las estadísticas de este encuentro, porque la posesión de la pelota al final la tuvo Corea del Sur con un 58% y un 42% de México. Goles esperados del 0.69% de Corea. Estuvo muy cerca de empatarnos, pero el total de remates fue de Corea y 8 por parte de México. Sufrido, pero al final de cuentas gana la selección de México 1-0. Esto fue el Cantagol.
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0: Hola, ¿qué tal, amigos? Muy buenas noches. Bienvenidos a este viaje musical a través del tiempo y el recuerdo. Aquí iniciamos lo mejor del ayer. Bienvenidos, 9 de la noche con 14 minutos, y en este momento 9 con 14 minutos a través de la señal de 98.1 de FM. En este jueves 18 de junio de este 2026. Y bueno, pues con la noticia, con la amable noticia de que México gana 1-0 en esta noche contra Corea del Sur. Así es que, bueno, pues nos vamos a la primer lugar del grupo en esta noche. Afortunadamente, después de muchos intentos de Corea, se logra ganar 1-0 a favor de nuestro equipo mexicano. Las 9 de la noche, 15 minutos, ya en este instante, 9 con 15 minutos. Bienvenidos, dice por aquí mensaje vía WhatsApp. Podrán poner la canción Burbujas de Amor de Juan Luis Guerra para mi cerillita Margarita Celsa, que nos escucha en San Luis de los Xolcos, Tlaxcala, de parte de Salvador Romero. Gracias, Gary, por leernos y complacernos. Dice por aquí terminación 45. Para eso estamos. Un gusto enorme saludarles y acompañarles también a través de la señal de Estéreo Max FM. Buenas noches, Gary. Excelente programa. Podrías poner la canción de Tómame o Déjame de Mocedades. Gracias y Dios te bendiga siempre. Terminación 53 en esta noche. Muchas gracias igualmente para ustedes en esta noche. Hola, buenas noches. Podrías complacer con Sin Ti, con Los Panchos, para mi reina de Villalta. Yo te escucho en San Mateo Ayeca. Muchas gracias. Excelente noche. Saludos cordiales. Terminación 80 en esta noche. Ya empezó el festejo allá en el Ángel de la Independencia de la Ciudad de México. Vamos a estar pendientes y a ver dónde más se festeja este triunfo. Hola, Gary, buenas noches. ¿Me puedes poner la canción que canten los niños con Roberto Carlos? Con Roberto Carlos se las debo, no la conozco esa canción, solo para escucharla. Gracias, Gary. Dice por aquí terminación 55 en esta noche. No sé si Roberto Carlos grabó esta canción, pero no la tengo, se las debo. Buenas noches, Gary. Hoy la selección mexicana le ganó a Corea del Sur 1-0. ¿Me puedes ponerme una canción, Morir de Amor, de José Luis Perales? Por favor, atentamente, Blanca Estela Pérez Montaño, de la colonia Francisco Villa de Puebla de Los Ángeles. Que pases una linda noche. Gracias, Gary. Terminación 65 en esta noche. Son ya las 9 con 17 minutos. Voy a una pausa y regreso con más. Esto es Lo Mejor del Ayer.
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0: En este momento ya a las 9 de la noche con 33 minutos, 9:33 ya a través de la señal del 98.1 de FM. Y bueno, pues continuamos, dice Gary, buenas noches, una canción Morir de Amor de La Rondalla de Saltillo. Bueno, ya pusimos Morir de Amor, pero de la canción que nos pidieron en esta noche fue de Miguel Bosé, ¿no? No, de José Luis Perales. Morir de Amor de José Luis Perales, la que acabamos de poner. Terminación 65 en esta noche. Bueno, checamos si nos da tiempo. Con todo gusto la mandamos. Hola, dice, hola amigo Gary, ¿me puedes poner una canción de Juan Gabriel lentamente, porfa, solo para escucharla? Cuídate mucho, Dios te bendiga, que tengas una excelente noche. Soy Alice, como siempre estoy escuchando lo mejor del ayer con mi gran amigo Gary. Saluditos y muchas gracias, terminación 08 en esta noche. Buenas noches, Gary, ¿me puedes complacer con una canción de Los Ángeles Negros que se llama Tu Recuerdo? Gracias, saludos desde Apizaco, Tlaxcala, de tu amigo David, terminación 09 en esta noche. Hola, buenas noches. De favor, la canción de Pobres Niños, Grupo Miramar, la de Sergio Dalma, Tú, para el señor Anastasio Morales, que va rumbo a la empresa Drexmeyer, de parte de Catalina, dice por aquí, terminación 81 en esta noche. Buenas noches, Gary, ¿me puedes complacer con Échame a mí la culpa de Albert Hammond? Para mi esposa María Lourdes de Mariano, te escuchamos en Santa Cruz, Guadalupe, gracias. Bendiciones, excelente noche, dice por aquí, terminación 74 en esta noche. Buenas noches, Gary, ¿podrías complacerme con una canción de La Sonora Altepejana, ¿Dónde estás, corazón? Con saludos para ti, Luchis, y todos los que escuchamos lo mejor del ayer en Atlanta, Georgia, de parte del Ave Fénix. Gracias, saludos y bendiciones para todos. Terminación 78 en esta noche. Por acá también... Buenas noches, compláceme con el tema de Roberto Carlos titulado La Noche que me quieras, por favor. Como siempre, escuchándote desde el Fraccionamiento Valle de San, San Miguel, Huejotzingo, Puebla. Gracias, bro, dice. Bueno, la canción se llama El Día que me quieras. Terminación 64 en esta noche. Por aquí vamos con más saludos. Gary, buenas noches. Una canción, Morir de Amor, de La Rondalla de Saltillo. Ya lo habíamos leído, ¿verdad? Para Yasmín Juárez Hernández de San Lucas Atoyatenco. Ojalá algún día la pueda volver a ver, dice por aquí. Terminación 18 en esta noche. Y por acá también dice, buenas noches, Gary, soy Alberto. ¿Me podrías poner la canción de Pasteles Verdes al Rock? Y quisiera dedicarle unas palabras a mi amor Marisela. Le quiero agradecer por haber llegado a mi vida y que es la mujer más maravillosa de este mundo. Y le quiero decir que la amo mucho. Buenas noches, Gary, soy Alberto. Dice... bueno, me lo mandó tres veces el mismo mensaje. Por acá, terminación 19 en esta noche. Son ya las 9:36. Hacemos una pausa. Vamos a ir a una breve pausa comercial y regresamos con más de... Lo mejor del ayer. Continuamos. Muy buenas noches.
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0: En este momento ya las 9 de la noche con 53 minutos, 9:53 ya en esta noche de jueves 18 de junio de este 2026, después de la victoria de nuestro equipo mexicano en esta justa deportiva contra Corea del Sur. Excelente noche, Gary. Saludos para la familia Triano Cuapio, que te escuchamos aquí en San Francisco Tetlanocan, barrio de Santa Cruz. Me puedes complacer con una rolita de Las Casas de Cartón de parte del famoso Chapulín, terminación 49. Ahí está el tema que acabamos de escuchar. Gary, buenas noches. ¿Podrías poner la canción de Los Recuerdos con Los Recuerdos al Hombro de Los Babies para los que te estamos escuchando en Cholula? Gracias. Terminación 35 en esta noche. Buenas noches, Gary. Saludos para ti, para mi amor el ave Fénix y todos los que escuchan Stereomax en Atlanta, Georgia, de parte de Luchis. Pon de favor la canción de Leonardo Fabio, Din Don, Esas Cosas del Amor. Muchas gracias, que tengas excelente turno. Saludos y bendiciones para todos. Terminación 79 en esta noche. Por aquí más saludos. Hola, Gary, buenas noches. ¿Me puedes poner la canción Eres Todo en Mí de Ana Gabriel? Por favor, solo para escucharla. Gracias. Terminación 55 en esta noche. Son las 9:55 en este momento. Hacemos una pausa y regresamos con más de Lo Mejor del Ayer.
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15: Las 10 de la noche con 7 minutos. Grupo Miramar, y esto se llama Pobres Niños.

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0: en este momento ya las 10 de la noche con 20 minutos. 10 con 20 minutos ya en esta noche. Buenas noches, Garimán. Me puedes complacer con una canción de Jorge Negrete, México lindo y querido. Saludos para la familia Romano Flores de San Bernardino, Contla, de la sección novena, Coloaca. Gracias, Garimán, por tu atención. Buenas noches. Terminación 95 en esta noche. Bueno, pues ahí están los mensajes que nos llegan, los últimos mensajes. Todavía estamos, bueno, casi llegamos a la recta final. Todavía nos faltan 9 minutos, 10 con 21 minutos. Y bueno, todavía tenemos espacio para más temas a través de la señal de 98.1 de FM. Son las 10:21 ya en este momento. Hacemos una pausa y regresamos. 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

En este momento, ya a las 10 de la noche, 29 minutos, estamos llegando ya a la recta final de lo mejor del ayer. Los últimos minutos, 10:29, ya en este momento, mándame tu mensaje vía WhatsApp escrito al 2225-235814 en esta noche. Si me falta algún tema, recuérdenme, dígame qué canción nos falta de las que nos están pidiendo en esta noche. 10:29, ya vamos a una pausa. Hacemos una breve pausa comercial y regresamos con más de lo mejor del ayer. Excelente noche para todos ustedes y gracias por acompañarnos. Esto es lo mejor del ayer.

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Son exactamente las 10 de la noche con 40 minutos. Estamos ya en la recta final de lo mejor del ayer en esta noche. Noche de jueves 18 de junio de este 2026. Dice por aquí mensaje. Buenas noches, Garimanda. Un saludo para mis nietos Oliver Amaro Sandoval, Samantha Amaro Sandoval, Devani Samari Pérez Sandoval de Santana, Charmimilulco. Dice por aquí terminación 18 en esta noche. Gary, pon de favor la canción de Roberto Jordán, Amor de Verano. Muchas gracias, bendiciones. Terminación 79 en esta noche. Hola, bonita noche, Gary. ¿Me podrías complacer con una canción, Mi Vida Eres Tú, de Rudy Lascala, nada más para escucharla? Y un saludo para los que escuchan en la sección novena, Coloaca. Gracias por complacer. Terminación 53 en esta noche. Y bueno, pues ya son exactamente las 10.

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0: sabes, amigos, ya son exactamente las 11 de la noche, 16 minutos. En este momento, 11:16, ya en la primera en FM. En el 98.1 de tu radio, dice por aquí, hola, amigo Gary, ¿me puedes poner una canción? Dice, solo para escuchar, cuídate mucho, Dios te bendiga y excelente, bendecido descanso. Soy Alice, como siempre, arrasando con mi gran amigo Gary. Saluditos y muchas gracias, dice por aquí, terminación 08 en esta noche. Dice por aquí, buenas noches, aquí el marro de marros, Hugo Romano, el marro mayor. Ya casi estamos viernes social, rico, sabroso, y una canción, dice. Saludos para Marco Antonio Rodríguez Mota, que le gusta jugar, dice. En lo que le gusta también al Hugo, ¿ya? Terminación 95, que ya quiere ser también policía. Qué barbaridad de lo que nos venimos enterando. Bueno, ya son exactamente las 11 de la noche, 17 minutos en este momento, 11:17. Hacemos una pausa y ya regreso.
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Señores, amigos, ya son exactamente las 11:31 de la noche. 11:31 y a través de la primera NFM. En esta noche rica. Bueno, vámonos con más música. 11:31 ya en este momento, 11:31. Estamos ya en la recta final también en esta noche, en este jueves 18 de junio de este 2026. Deseando que tengan una excelente noche, pásenla muy bien, sigan disfrutando de la mejor música a través de la señal de 98.1 de FM. Así es que, bueno, pues a disfrutar de esta noche fresca, porque también está fresca la noche del día de hoy. Viene Quique Martínez, La Tortuga, en un momento más, en punto de las 12 de la noche. Yo soy su amigo y servidor Edgar González, el mismísimo Gary desde la cabina de Stereo Max FM, controlando las ondas hercianas que respiran tus oídos. Que tengan excelente noche, pásenla muy bien. 11:32 ya en ese momento. Abros con música y luego nos vamos a la pausa, ¿vale? Te dejo con eso de Marca Registrada y Primer Grado. El tema se llama Todo a su Tiempo. 11:33 ya, buenas noches.

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0: Bueno, mis amigos, ya son exactamente 9 minutos y serán exactamente ya las 12 de la noche. ¡Ya nos vamos! Ya nos vamos, muchísimas gracias por acompañarnos a través de la señal de 98.1 de tu radio en esta rica noche de jueves, 18 de junio de este 2026. Y Porfis Gary, una canción. Saludos y muy buena noche, dice por aquí Terminación 20 en esta noche. Bueno, yo creo que con eso nos estamos despidiendo ya. Buenas noches, gracias. Pásenla bonito, feliz noche. Y bueno, Dios mediante nos dé la oportunidad de estar mañana, el día de mañana, nuevamente con ustedes a través de los micrófonos del 98.1 de FM en punto de la una de la... No, mañana, ¿verdad? Mañana es viernes, ¿ah? Mañana es viernes, 12 del mediodía, entonces. Mañana viernesito, fin de semana, 12 del mediodía. Así es que aquí los esperamos. Gracias, buenas noches, pásenla muy bien. Y hasta mañana. Ya son las 11:52, 6 amigo y servidor Edgar González, el mismísimo Gary. Desde la cabina de Extremax FM, controlando las ondas hercianas que respiran tus oídos. Pásenla bien y aquí nos escuchamos el día de mañana. Buenas noches.
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0: Howe, gran jefe. Al comando. La Tortuga Martínez se saluda a partir de estos momentos. Oigan, qué gusto saludarlos. Bienvenidos y bienvenidas a esta madrugada más. Ya estamos en el vuelta a la página. Ayer era 18, ya estamos en 19.
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0: 19 de junio del año 2026, ¿cómo va usted? Bienvenido y bienvenida a las madrugadas de insomnio. Al espacio donde nadie duerme, al espacio donde usted manda, donde usted nos dice qué colocar, qué poner, qué colocar y qué bailar y qué gozar.
2: ¿Cómo estás?
0: Winona.
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0: Oigan, váyanse reportando conmigo a través de la línea directa en cabina 484-2849 y 2225-235814. ¡Ay, ay! Vámonos con nuestra primera llamada telefónica. Muy buenas madrugadas. ¿Quién habla?
3: Bueno.
0: Hola, hola. ¿Quién habla?
3: Hugo.
0: Hugo, ¿cómo estás, papacito?
3: Echando la tortuguesa. Iba a decir el machorro, pero no.
0: ¡Cálmate!
3: ¿De qué?
0: ¿Mandé?
3: Caliente, algo así. Estaba caliente, era.
0: De por...
3: El machorro ya es caliente.
0: De por sí estaba caliente.
3: De por sí, ¿verdad? Estaba caliente.
0: Por algo le decían el cachondo. Por algo estaba en las madrugadas porque estaba muy ardiente.
3: Exacto.
0: ¿Qué pasó, mi Hugo? ¿Qué andas haciendo aparte de nada?
3: Trabajando haciendo unas pulseras ahora.
0: Unas pulseras. ¿Y ahora qué vas a hacer o qué?
3: Una
0: pulsera roja, para que no echen mal de eso. Vamos, caray, con ojo de venado y todo el business, ¿o qué?
3: Sí, exacto, un zafiro por ahí le voy a poner, algo para que igual me tenga yo buenas vibras.
0: Ponlas a remojar, aunque sea en sangre de toro. ¡Ah, qué Hugo! ¡Qué buena onda! Entonces ahora estás haciendo unas pulseras.
3: Mi esposa quiere una rojita.
0: Una rojita, bueno, pero ¿qué? ¿Una tanguita o qué?
3: Aparte,
0: bueno.
3: Esa parte quiere una que me
0: compre yo. Aguas, porque el gay también va a querer una tanguita roja, ¿eh?
3: Si ya me regalé hasta que está vestido rojo.
0: Pase usted para adentro.
3: Ya fue a ver el policía, ¿sí sabes quién le va a ver? Va a jugar algo negro, dice. ¿Sí?
0: Hace rato me dijo, dice que ya vas a ser policía.
3: Ya va a aprender a manejar el bastón negro, la macana, lo que le gusta. Negra.
0: Imagínate.
3: 30 centímetros.
0: No, hombre, pues qué de plano.
3: Pues no, de un brazo, así.
0: Yo no, bendito Dios, yo le voy al Necaxa.
3: Ah, yo dije, policía ahorita y también. Vas a aprender antes de truco este evento cómo agarrarla con las dos manos.
0: No. Ahí les digo, siéntense porque los veo cansados. Ah, qué Hugo, ¿qué onda? ¿Qué rola te voy a mandar? A ver, ¿cuál va a ser la chida?
3: Con una de los casos de la he seguido tus pasos, Black Panther.
0: He seguido tus pasos, ¿sí? ¿Dedicada para quién?
3: Acá para toda la banda, para mi esposa.
0: Ok.
3: Estoy trabajando para mantener este muñeco.
0: Este muñeco que ya no sabe dónde meterlo, dice.
3: Ya está caro.
0: Ya está caro y dice que ya en Año Nuevo te va a echar lumbre, aunque sea.
3: Sí. Ya, porque, de veras, me invité también el Marco Antonio Rodríguez, no te va a jugar ya algo negro.
0: Ah,
3: con
0: bueno.
3: El Gary van a aprender clase.
0: No.
3: Agarraditos de la mano.
0: Dios los hace, Dios los une a ustedes.
3: Eso es de los dos.
0: No.
3: Tenemos el líder, el marro, se mete el control de modo.
0: El líder, no, hombre. Pues.
3: Todo de San Martín, todo el cuadrante de San Martín y de Orla.
0: Y sí. Bueno, pues, mi hijo, te mando tu melodía con muchísimo gusto, Salem.
3: Va que va, no te vayas a dormir.
0: No te prometo nada.
3: Ya no duermes, no trabajas y trabajas. Mañana también. Hijo.
0: Mañana tengo control remoto. Bueno, ¿para qué te digo?
3: que te va a olvidar dónde lo vas a enterrar tu dinero.
0: Pues a ver, ¿qué hago? Estoy pensando en comprar Contland.
3: ¡Espérale! ¡Salpipa!
2: ¡Ay, ajá!
0: Imagínate, luego me agarran de padrino ahí en Contland.
3: Ahí te vamos a esperar el 29 de septiembre, que venga la maravilla.
0: Pero vaya, nos vemos entonces.
3: La maravilla musical. Ya viene tu operación, ya es la mitad.
0: ¿De a 1,000 por cholla, de a cuánto?
3: No, no más de 500.
0: No cuesta tanto, va, pero...
3: De a 1,000 casi.
0: Vamos, caray.
3: Pues, quisiera vender más.
0: Pues ya está, mi Hugo, mientras eso pasa, te pongo tu melodía, va...
3: Va, Quique Martínez.
0: Órale, pues, que detengas su... Hoy ya te la mando, ¿sale?
3: Dale, va, que va.
0: Vamos, caray. Saludos al buen Hugo Romano. Le mandamos un saludo cordial, que ya se reporta con nosotros. Ese hombre no duerme día, noche, desayuna, cena, come Stereo Mix. Nada más que luego se quiere ir a comer a la calle y... ¿Y para qué le cuento? Que la banda está diciendo, ese Hugo Romano también marca en otra estación. ¿Qué para qué te digo?
4: Tortuguita, Tortuguita, muy buenos días. Saluditos. Quiero ver si puedes poner la canción de la Reina de Corazones del Grupo Descontrol, por favor. Gracias.
0: Claro que sí, Reina de Corazones, te la mando con gusto. Hola, buenos días. ¿Quién habla?
5: Hola, Tortuguita.
0: Hola, ¿quién habla? No sé quién creo que sea, que creo que es.
5: El boticario,
0: puro juido en esta madrugada, ¿cómo estamos?
5: Estamos aquí trabajando, Tortuguita.
0: Perfecto, boticario, ¿qué hay que hacer por ti? Dímelo.
5: Perfecto. ¿Y? Viera, me tocó trabajar de noche.
0: Órale, pues está bien, bendecido, porque hay chamba, si no, imagínate.
5: ¿Puedes poner la canción?
0: Claro que sí, a eso estamos aquí.
5: La de Sonde Tepito, la de la solita.
0: ¿Cuál, perdón?
5: La de Sonde Tepito, la solita.
0: ¿La de Cholita?
5: La de Sonde Tepito, la solita.
0: Ajá, Sonde Tepito, perfecto. ¿Y con saludo para quién?
5: Sí.
0: ¿Dedicada para quién o qué onda?
5: No vas a
0: escuchar
5: la
0: tortuguita. Bueno, pues te la mando con gusto, mi hermanito, para que te pongas a empezar a bailar y a gozar en tu trabajo, ¿va?
5: Yo saludo para el compañero.
0: Para el compañero, ¿y quién más?
5: Está igual aquí acompañando
0: a la chamba. Eso es todo. Pues echarle candela, muchacho, ¿te parece?
5: Vale, tortuguita, gracias.
0: Y dime, ¿allá en tu trabajo Stereo Mix está?
5: Arrasando con la Tortuguita Martínez.
0: Pero vaya, cuídate mucho, mi hermanita. Te mando un fuerte abrazo. Bendecida y excelente noche. Vamos a poner esa canción de Son Tepito, la Cholita. Muy buena rola para bailar, para gozar. Es momento de sacarle brillo al guarache. Es momento de ponerle brillo al piso. Tenemos más saludos por aquí, pero me voy a ir con música. ¿Sale? Y regresamos con saludos a través de los WhatsAppelin. Hoy no más. Oh, rápido, de volón, ping pong, mandamos los saludos por aquí. Dice Tortuguita, por favor, la canción de Bobby Pulido para la niña Carlita Sánchez. Dice Carrión, hoy está cumpliendo 5 añitos, les escuchamos en Chalmimilulco. Muchas gracias, saludos a ustedes. Tortuguita, por favor, la canción de Son de Amores de Ponzuña Musicales. Saludos para la familia Flores Cuevas, saludos cordiales, cómo no, familia. Es la Cholita para la fábrica de hilos en San Francisco, Ocotlán. Ahí está presente también nuestros amigos de Ocotlán, Tlaxcala. Diga por favor la canción de la arrolladora, la de Compárame. Gracias y excelente noche para toda la bandera. Sigan mandando su WhatsApp audio 22 25 23 58
6: 14. 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
0: Ya llegó el Gori.
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0: Ya no te enojes, Gori.

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1: Ok, amigos, son exactamente ya las 0:40 minutos de esta madrugada. Oigan, a la una vamos a tener 2x1 en esta madrugada.
2: Mi amigo.
1: Vamos a ver quién está por aquí. Le decimos hola.
3: Buenas madrugadas, amigo Tortuguita. Saluditos desde la tiendita roja de Plaza San Martín. Un saludito a toda la banda desmadrugada.
1: Eso.
3: Carnalito, ¿me puedes poner la rolita del reo ausente, por favor? Gracias, carnalito. Excelente noche a toda la bandera.
1: El reo ausente. A ver, por favor. El reo ausente. A través de mensaje tenemos aquí las peticiones. A ver, ¿querían la de Compárame, de la arrolladora? Compárame de la arrolladora. Arrolladora. Y por aquí también querían la canción de Son de Amores de Ponzoña Musical. Para la familia Flores Cuevas, que hacen el favor de acompañar. Vamos, búscala, por favor. A ver, algo de Ponzoña Musical. A ver, Son de Amores. A ver, esa sí la vamos a tener que buscar de este lado. Son de Amores. Venga, ya la tenemos por aquí. Creo que también por aquí tenemos mensaje. Dice, por favor, la canción de Bobby Pulido para la niña Carlita Sánchez. Está cumpliendo 5 añitos hasta Xalmiminulco. Pues muchas felicidades, enhorabuena. A ver, Bobby Pulido. Vamos a ponerla de Desvelado. Y, a ver. Jorge Alexis. Y por aquí dice Tortuguita, buena noche. Puedes mandar un saludo para la gente de San Juan del Río, Querétaro. Para el tremendo Ramírez, que se ponga la R. Hasta ahí dice. Buena noche, por favor, la canción de Montes de Durango. Que se me llamas, por favor, de Montes de Durango. ¿Pero a quién le llamo? ¿A usted o cómo? ¿O así se llama la canción? Así yo me suponer que se llama la canción. Ya son las 0:43 minutos. Aquí está la arrolladora Banda Limón. Se llama Compárame. De esas no.

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2: Doce con 54 minutos. Vayan mandando su audio por el 2x1.

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4: Andan muy duranguenses el día de hoy. Saludos a Panadería Obregón. Allá está el maestro Rayo y la chica Tormenta. Se viene el 2x1. 2 y la 1.

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3: 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Amigos, ya son la 1:02. Arrancamos e iniciamos el 2x1. Inicio yo. Y de ahí nos vamos con los WhatsApp audios que ya empezamos a tener por aquí. Magic Sound. Error fatal. Unas cumbias con boritas. Terminaciones de inteligencia artificial.

0: サンド。
1: Tortuguita, tortuguita, 2x1 de Cumbia Nova. La de Ya no estás aquí. Y otra chida, por favor. Gracias, carnal.
2: A ver, algo de Cumbia Nova. Ya no estás, a ver, ya no estás aquí. Vamos a poner, dice que dos rolas de poca tuerca. Vamos con la primera. Ya no estás aquí. Y la otra, a ver, ayúdenle a escoger algo de Cumbia Nova. 1:11.

0: Estamos en el 2x1, damas y caballeros. Gracias por estar aquí con nosotros. Gracias por acompañarnos. Vamos a ver qué nos solicitan por aquí. Buena madrugada.
1: Tortuguita, tortuguita.
0: Hola.
1: Ponme dos canciones para escucharlas. Para la familia y los Águila. Estamos escuchando el saludo al Chalco. Pero quiero dos de Santanera. La boa y la otra. ¿Cuál le pones? Ah, la musita. Por favor, en esta noche lluviosa. Por favorcito.
0: A ver, ¿cuál?
1: Para la familia y los Águila. Estamos escuchando el saludo al Chalco. Pero quiero dos de Santanera. La boa y la otra, ¿cuál le pones? Ah, la musita. Por favor, en esta noche lluviosa. Por favorcito. Bueno, te pedí una, pero no me la pusiste. La medusa. Esto quiero es el dos, pues bueno. Entonces, tengas una bonita noche. Ya, porque estoy trabajando y relampague a viaje por acá. Me dijo el aguacero. Bien, saliste lo chorco. Gracias, bonita madrugada. Hay que tomar ahora sí a tu café porque hace harto frío. Me siente harto frío. Sale que otra noche se escucha, pero luego tus compañeros no me pasen mis canciones que yo pido. Por favorcito, gracias.
0: Qué bárbaros de mis compañeros que no le ponen sus rolas. A ver, si no estoy mal, amiga, me pidió la de la musita y la de la medusa. ¿Es cierto o estoy yo mal? Pero bueno, ¿le entendí la musita o la medusa? Se las voy a poner. ¿A poco ya está lloviendo allá en San Luis Tolocholco?

0: サンド。
1: Y si le vamos a poner la medusa. A ver, una cumbia medusona. DJ Xes en la casa, en la cabina. Cumbia huepa para ustedes.

0: la Medusa.
1: Medusa.
0: Vamos a ver quién se reporta con nosotros. Más WhatsApp audios. 2x1.
2: Hola, buenas noches. O buenos días, más bien. Qué milagro, tortuguita.
0: Aquí estamos.
2: Aquí reportándome. Al 2x1 las melodías. Bueno, échame, por favor, si me puedes complacer, con la cumbia de los efectos especiales. Por favor. Y también otra cumbia. Ay, la cumbia de Claudia, por favor. Saludos desde Zacatelco. Ya sabes, yo te escucho todos los días. Atentamente, la señora Alejandra.
0: Órale pues, señora Alejandra, le mando un fuerte abrazo. Esa es la buena, la cumbia de los efectos especiales. Sabrosos para bailar, sabrosos para gozar. Hoy no más.

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1: Tortuguita, Tortuguita, buenos días. Ponos una rolita.
2: Buen día, buen día. Por
1: desde aquí, desde el estado de Aguascalientes, estamos escuchando. Órale. Andamos trabajando. Y saluditos para todos los de San Martín y a sus alrededores. De favor, ponme la de los de aquí, no. Me vas a extrañar, de favor. Muchos saludos y muy buen, bonito día.
2: Bonito día, amigo. Un abrazo enorme hasta Aguascalientes. Claro que sí, algo de los de Aquino. Dos por uno.
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1: Ya son la 1:46 minutos en esta madrugada. Vamos por aquí a otro audio.
2: Muy buenos días, mi mejor amigo Quique la Tortuga Martínez. Me pones 2x1 de Janet Guadalupe, Loca y Heridas de Amor. Atentamente, tu mejor amigo Paco la Tortuguita y Stereo Max arrasando. Y feliz viernes.
1: Saludos, Paco la Tortuguita.

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1: Vámonos con uno más, si nos da tiempo de uno más. Un 2x1. Hola.
2: Tortuguita, buenas madrugadas, carnal.
1: Buenas, brother.
2: Por ahí un 2x1 de Grupo Ya. Con la canción Lo Siento Mucho, a dueto con Décadas. Y la segunda, Tragos y Traición, a dueto con Alcalde de la Sonora. Saludos, carnal, desde Estados Unidos, desde Pensilvania, para ser exactos. Saludos a toda la bandita. Gracias, carnal.
1: Gracias por reportarte, mi amigo, hasta Pensilvania. Gracias por estar presente con nosotros a través de Stereo Max. Con gusto te la hago llegar, ¿vale? Traición. Tragos y traición.

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2: Puebla se previene ante la temporada de lluvias y ciclones. ¿Cómo le va? Buenos días. Aquí le tenemos la información en Radar. Es el Radar de las 6, que no se le haga tarde. Puebla refuerza acciones preventivas ante esta temporada 2026 porque se prevén entre 11 y 15 ciclones en el Atlántico y 18 y hasta 21 en el Pacífico, según señaló el director estatal de Protección Civil, Bernabé López Santos.
3: Y el gobernador Alejandro Armenta informó que Puebla mantiene una estrategia preventiva en coordinación con la Federación y municipios. Destacó la disponibilidad de maquinaria, albergues temporales y atención permanente a emergencias.
4: Infraestructura mantiene 29 máquinas en la Sierra Norte para atender daños por lluvias, labores de desasolve, rehabilitación de caminos y pavimentación.
5: Tras las lluvias registradas en octubre pasado, el programa de reconstrucción en Puebla contempla acciones en municipios como Francisco Z. Mena, Huauchinango, Zacatlán y Pantepec, además de la reubicación de 333 personas, así lo informó José Luis Figueroa, subsecretario de Vivienda Estatal.
2: Más de 1.500 millones de pesos se destinan a la reconstrucción de carreteras y puentes dañados por las lluvias en Puebla.
3: Y las 210 presas más importantes de México alcanzan un 48% de almacenamiento tras las primeras lluvias de la temporada. Esto lo dio a conocer Conagua, quien también indicaba que el volumen actual es de 56.900 millones de metros cúbicos.
4: El gobierno de Puebla capital también realiza labores en el canal de agua de San Jerónimo Caleras para evitar obstrucciones.
5: El Ayuntamiento de Puebla realizó jornadas de senderos de paz en el Parque Industrial 2000 y en el Conalep Plantel Puebla 1.
2: Un total de 802 estudiantes de la prepa 2 de octubre de la UAP concluyeron sus estudios de nivel medio superior. La generación 2023-2026 recibió el reconocimiento de la rectora Lilia Cedillo.
3: Puebla alista la sexta noche de museos este 20 de junio con 32 y además Parque Sendel estará regalando 100 pases para la Estrella de Puebla.
4: La diputada Fedra Soriano propone reformas para que se destine el 2% de la plantilla laboral en el gobierno para contratar a personas de la comunidad LGBT.
5: 5 pasajeros resultaron lesionados, entre ellos 3 maestros, luego de que una unidad de la ruta 68A presuntamente se volara un tope sobre el bulevar Xonacatepec. Frente al CESA, el conductor fue puesto a disposición del Ministerio Público.
2: En más de la seguridad e inseguridad, un interno del centro penitenciario de Zacapuaxtla perdió la vida al interior del penal. De acuerdo con los primeros reportes, José Humberto Castillo, de 47 años y originario de Cuetzalan, habría sufrido una crisis convulsiva que derivó en un paro cardiorrespiratorio.
3: Y elementos de la policía estatal detuvieron a una persona señalada por presunto robo a casa habitación en la zona de Los Lavaderos.
4: Israel sigue atacando el sur del Líbano. Posponen conversaciones de paz entre Estados Unidos e Irán en Ginebra, Suiza. El ministro de Defensa israelí, Katz, dice: nadie nos puede decir qué debemos hacer, incluso si fuera Trump. Un sismo magnitud de 6.6 se registró en Kamchatka, Rusia. Se realizaron celebraciones en El Ángel, en Ciudad de México, la Glorieta de la Minerva en Guadalajara y en diversos estados tras el triunfo de México. Trump se burla de la primera ministra italiana Giorgia Meloni y Afganistán ataca objetivos en Pakistán. Crece la tensión en la frontera común.
2: 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En la operación de redes sociales, Alex Denicia. Esta mañana le informamos
3: Nayara Aguilar,
4: Raúl Méndez Macías,
5: Odilon Larios
2: y Rafael Tellez Morales. Buenos días.
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1: Revista del Consumidor Radio. Polvo, lluvia, tráfico. Nuestro coche aguanta de todo, pero mantenerlo limpio no tiene por qué ser un lujo. Hoy te enseñamos cómo preparar un shampoo para lavar el auto. Anota la receta y dale a tu auto el brillo que se merece.
9: Y en otros temas, la fiebre mundialista está aquí, pero ojo, haz que ruede el balón y no tus gastos.
1: Si quieres saber cómo evitar que la pasión mundialista te deje fuera del juego, quédate en la Revista del Consumidor Radio.
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1: En la actualidad, crear nuestras propias tecnologías domésticas es la opción ideal para elaborar productos básicos con ingredientes de calidad y muy accesibles.
9: Lo mejor, no tenemos que buscar por horas lo que necesitamos, ya que lo encontramos en tiendas de materias primas y droguerías. Por eso vamos a preparar nuestro propio shampoo para lavar el auto. ¡Manos a la obra!
1: Recuerda que cada receta está aprobada por el Laboratorio Nacional de Protección al Consumidor. Los ingredientes que vamos a utilizar para hacer 750 mililitros son una taza de agua purificada, una pizca de colorante vegetal azul, una cucharada sopera de cera de carnaúba, dos tazas de lauril éter sulfato de sodio y cuatro cucharadas soperas de polisorbato 20.
9: También vamos a necesitar los siguientes utensilios. Una taza medidora, una cacerola con capacidad de 2.5 litros, un embudo, una cuchara sopera y una botella de plástico de 750 mililitros con tapa. Su preparación nos va a tomar nada más y nada menos que 25 minutos. Sin duda, una gran ventaja.
1: Para poder elaborar nuestro champú para auto, comenzamos vertiendo el agua en la cacerola y la calentamos. Una vez caliente, agregamos polisorbato 20 y revolvemos. Cuando el agua esté a punto de hervir, agregamos una cucharada sopera de cera de carnaúba. Agitamos hasta que se incorpore por completo y dejamos hervir durante 3 minutos. Retiramos del fuego, agregamos el lauril éter sulfato de sodio y removemos suavemente. Después incorporamos el colorante y mezclamos hasta que el color sea uniforme.
9: Por último, con ayuda del embudo, envasamos nuestra mezcla en la botella de plástico y colocamos una etiqueta con el nombre del producto, la fecha de elaboración y de caducidad. En este caso, considera que su tiempo de caducidad es de 6 meses. Finalmente, pero no menos importante, hay que guardarlo en un lugar fresco y seco, fuera del alcance de niñas y niños. ¡Y listo! Tenemos nuestro propio shampoo para auto. Para usarlo, toma en cuenta que para 10 litros de agua se deben disolver aproximadamente 15 mililitros de shampoo. Al final del día, apostar por las tecnologías domésticas no es solo una forma de ahorrar, es tomar el control de lo que consumimos.
1: Si quieres aprender a preparar otras tecnologías como crema de cacahuate, gel para el cabello o jabón líquido corporal, puedes visitar nuestro canal de YouTube, Profeco TV.
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1: La fiebre por la Copa Mundial de Fútbol 2026 ya está aquí y con ella la emoción llega a su punto máximo. Seas aficionado o no, el ambiente festivo invita a participar en celebraciones que, sin planificación, pueden desbordar tu presupuesto.
9: Entre las suscripciones para ver los partidos, la playera oficial o las salidas con amigas y amigos, los gastos se pueden elevar. Por eso, consumir de manera inteligente te permitirá disfrutar la intensidad del torneo sin poner en riesgo tu estabilidad económica.
1: No se trata de no gastar, sino de hacerlo con conciencia. Si vas a comprar productos alusivos con responsabilidad, evita hacer gastos con cargo a tu tarjeta de crédito. Además, para que tus finanzas no reciban una tarjeta roja, considera las siguientes reglas del juego.
9: Establece un presupuesto y define cuánto gastar en artículos y celebraciones sin descuidar tus gastos fijos. Compara precios antes de comprar y elige siempre establecimientos formales.
1: Guarda tus comprobantes, ya que son tu única defensa para cambios, devoluciones o aclaraciones. No olvides que la propina es opcional, ya que es una gratificación voluntaria por el servicio, no un cargo obligatorio.
9: Reflexiona antes de gastar y pregúntate si realmente necesitas el producto o si el lugar donde verás el partido justifica el gasto. Disfruta sin la camiseta oficial. Puedes vivir la emoción del fútbol sin necesidad de gastar de más.
1: Y hablando de camisetas, puedes consultar los costos de los productos oficiales en diferentes establecimientos en el programa ¿Quién es quién en los precios? Pero el precio no es lo único que debes vigilar. En plena fiebre mundialista, las imitaciones y los productos de baja calidad están a la orden del día. Por eso, si vas a comprar algún producto, revisa la calidad de los materiales. Examina las costuras, acabados y resistencia para detectar productos de baja calidad.
9: También verifica el empaque, ya que los artículos originales tienen sellos, hologramas y etiquetas de licenciamiento oficial de las marcas deportivas. Fíjate bien en la nitidez, la calidad de impresión y ortografía de las etiquetas. Las imitaciones suelen tener errores o empaques deficientes.
1: Recuerda comprar en tiendas o distribuidores oficiales. Es la forma más segura de garantizar la autenticidad del producto y hacer valer tu garantía. No te confíes. Aunque la compra sea digital, no debes de bajar la guardia.
9: Para evitar fraudes en tus compras en línea, toma en cuenta las siguientes recomendaciones. Compra en sitios seguros y verifica que la dirección comience con https://... Tenga certificado de seguridad vigente y ofrezca métodos de pago confiables.
1: Comprueba la identidad del proveedor. Asegúrate que el comercio tenga domicilio físico, teléfono, correo electrónico u otros medios de contacto. Consulta la reputación de la tienda y busca opiniones o referencias de otros compradores antes de pagar.
9: Lee los términos y condiciones. Hazlo para evitar sorpresas y conocer las políticas de envío, cambios y devoluciones. Analiza la descripción del producto y revisa materiales, talla, colores y dimensiones. Compara las imágenes con el original y verifica que el número de modelo coincida. Desconfía de las gangas, ya que si el precio está muy por debajo del valor de mercado, es una señal de alerta.
1: Para compras en línea más seguras, consulta el monitoreo de tiendas virtuales ingresando a www.profeco.gob.mx/tiendas virtuales. Ahí te decimos si el comercio es transparente con sus medios de contacto físicos, métodos de envío, precios claros en moneda nacional y políticas de cancelación.
9: Ya para cerrar, recuerda que la Ley Federal de Protección al Consumidor, en su artículo 12, establece que el proveedor tiene la obligación de entregar factura, recibo o ticket de compra. ¡No te vayas sin él! ¡Es tu respaldo! Recuerda que no necesitas gastar en exceso para disfrutar del Mundial. ¡Vive la emoción del fútbol con un consumo responsable!
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18: Las 6:17. Arrancamos e iniciamos viejitas pero bonitas.
16: La

0: Gozando.
1: Ya son las 6 de la mañana con 20 minutos. Oigan, mándeme su WhatsApp audio. Qué viejita pero bonita quiere escuchar usted. Aquí está Selena Quintanilla, se llama
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1: Fotos y Recuerdos. Estoy en vivo en TikTok.
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0: recuerdos. Las 6 de la mañana con 22 minutos. Fotos y recuerdos. Oigan, ya tenemos WhatsApp 22 25 23 58 14 a través de la Primera FM. Buenos días.
1: Hola, buenos días, buenos días. A ver si nos mandas unos saludos para la familia Mesa Telles de aquí de San Mateo Ayeca. Y ya estamos trabajando. A ver si nos pones la canción de los Acosta. Unas viejitas, pero bien bonitas. Saludos, adiós.
0: Adiosito, viejitas, pero bien bonitas. Las 6:23.
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0: Ya son las 6:26. Hola.
1: Tortuguita, tortuguita, muy buenos días. ¿Nos podrás complacer con la canción del Super Show de Los Vázquez? Eres mi ángel. Saluditos. Bonito día.
0: Bonito día, mi hermanito. 6:27. Después de esta melodía nos vamos a ir al radar mundialista. Estoy en vivo en TikTok. Sígame en estos momentos.
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2: México clasifica a los 16avos de final. ¿Qué tal? Muy buenos días. Los saluda con mucho gusto Rafa Crespo en el Radar Mundialista, en donde le informamos sobre lo más relevante generado hasta este último momento de la máxima fiesta del fútbol. Y es que México derrotó este jueves a su similar de Corea del Sur por 1-0 en el Estadio Guadalajara. El encuentro fue correspondiente al Grupo A y con la victoria el combinado nacional se aseguró su lugar en la fase de eliminación directa del torneo.
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2: El partido fue muy cerrado de principio a fin, en donde los primeros 25 minutos México apretaba y dominaba. Sin embargo, la velocidad de los coreanos y el buen toque desde su área empezó a prevalecer, pero sin mucho acercamiento hacia la portería del Tala. Ya en el segundo tiempo, Luis Romo abrió el marcador para la escuadra azteca al minuto 50 después de un terrible error del guardameta asiático. Ya al final del encuentro y con una Corea volcada hacia adelante, Raúl Rangel se convirtió en el héroe al atajar un cabezazo rival en dos tiempos. México juega el próximo miércoles 24 de junio ante República Checa a las 7 de la noche, en donde buscará sumar otros 3 puntos para consolidarse como uno de los mejores primeros lugares del certamen. Mientras tanto, Corea del Sur enfrentará a Sudáfrica el mismo día y a la misma hora para asegurar su pase a la ronda de eliminación. Hasta aquí la información. Sigue en sintonía de la multiplataforma de 5 Radio Comunicación Efectiva, así como de Minuto Cero. Le informó Rafa Crespo.
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4: Las 6 de la mañana con 33 minutos. Tenemos más WhatsApp audios. Estoy en TikTok en estos momentos. Voy a saludar a la banda de TikTok. Voy a mandar algunos saludos que están por aquí llegándonos. Saludos para la gente de San Nicolás, Buenos Aires, Puebla, tierra de los mejores taqueros. Qué chulada, qué chulada. Ya viene también su festividad, su feria donde regalan tacos, pero a lo desgraciado, en serio, en verdad, Regalan tacos a donde no más poder, imagínense. Llegó mi gran amigo de Sabor Sonidero. Le mandamos saludo cordial. Dice, por favor, dile a Dianita que ya se levante. Ándale, Dianita. Póntela de ahí. Vienen las brujas del grupo Carisma para la gente de Brooklyn, Nueva York. Uy, muy buena rola la de Vienen las brujas. A ver, por favor, DJ. Vienen las brujas. Por favor. Se la voy a poner con la canción, con Mr. Chivo. Una bonita melodía. Mr. Chivo, vuelve a la casa. Ahí está mi gran amigo Avicii. Le mandamos un fuerte abrazo, saludo cordial y especial. Estamos en vivo en TikTok, señores.
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4: Saluditos, amigos, desde la tiendita roja de Plaza San Martín. Saludos al buen Josué. Gracias.

0: las 6 de la mañana con 38 minutos, vienen las brujas con Mr. Chivo. Oigan, vámonos con más, tenemos más WhatsApp audios, hola. Hola,
1: buenos días, Tortuguita, saludos
0: buenos
1: de
0: días.
1: La familia Ordóñez Valencia, te escuchamos aquí en San Martín Texmelucan. ¿Nos podrías poner de Viejitas pero Bonitas tu última canción de Los Temerarios? Saludos.
0: ¡Uy! Tu última canción de Los Temerarios. Con esta rola se dice...
2: ¡Desasno!
0: Saludos al buen Rafa Meléndez, a la gente de Misiones San Francisco, para Rosy Mota. Saludos.
3: Esta noche.

0: estamos viejitas, pero muy bonitas. Gracias a la banda que se reporta desde la Unión Americana.
1: Hola, buenos días, aquí reportándonos desde Filadelfia. Ponte la canción de Un Poblano en Nueva York.
0: Un Poblano en Nueva York, dedicado para todos nuestros paisanos, con mucho cariño, mucho honor y mucho placer. Les mandamos esta melodía hasta donde quiera que se encuentren. Sigan echando muchas ganas, yo sé que este es un sueño para ustedes. Así que pues a mí por aquí se les extraña bastante. Ya son las 6:43. ¿Estamos en TikTok?
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0: qué bonita canción. 6:46. Tenemos más audios. Gracias a todos ustedes. Buenos días.
1: Hola, buenos días, Tortuga. ¿Me puedes poner una canción?

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0: Vaya, vaya de Tacubaya, qué melodía acabamos de escuchar. Cicatrices con los Fresnos. Échame el siguiente audio.
1: Tortuguizo, feliz viernes, inicio fin de semana. Yo estoy en madrugada, mi querido Tortuguizo. Ahí se puede poner una canción, viejitas pero bonitas, una de Supernacos, así es Tlaxcala, más de capa que esperes. Está la Ciudad de México, dice que quiere mucho paz, no lo Jacobo, esto es, etcétera, tengo y nada más que tengas. Día, mi querido Tortuguizo, viejitas pero requete bonitas.
0: ¡Qué ole! Esta canción es de un grupo originario de Tlaxcala, Los Supernacos. Y te apuesto que no la habías escuchado. Se llama Así es Tlaxcala.

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1: Ya son exactamente las 6:53. ¿Ya la había escuchado usted? Le apuesto que no. Hola, buenos días.
2: Hola, Tortuguita, buenos días. Sería tan amable ponerme la duda con Volver a la Cumbia. A ver si la tienes, Tortuguita. Gracias, muy amable. Que tengas un excelente
1: la
2: día.
1: Duda, a ver, Volver a la Cumbia. Volver a la Cumbia, por favor. Híjole. Es que esa no entra en Viejitas pero Bonitas. Vámonos a la siguiente, vamos a ver qué nos dicen por aquí.
3: Hola, Kike, buenos días. De casualidad, ¿no tienes la de ¿De qué color es el amor? ¿O la de Muchacha Encantadora? Para ti, escúchala. Tan bonitas.
1: Gracias, claro que
3: buen
1: sí.
3: Buen día.
1: Púchele play. Las 6:54. Viejitas pero bonitas.

0: Muchas gracias por haberme acompañado durante esta madrugadation, 6 de la mañana con 57 minutos. Me despido con esta última melodía. Mañana nos escuchamos a partir de la medianoche. Que tenga un maravilloso viernes. Coma frutas y verduras, coma pollo, coma rico, coma sabroso. No se despegue de la señal de Stereo Max, porque tenemos la buena música, el buen entretenimiento y las mejores noticias para ustedes. Aquí está el juguito de piña. ¡Adiós!
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1: La secretaria del Bienestar del Gobierno de México, Leticia Ramírez, encabezó en Huauchinango una mesa de trabajo con el gobernador Alejandro Auramenta. Le acompañaron representantes de Veracruz e Hidalgo para fortalecer la coordinación de acciones preventivas ante la temporada de lluvias.
2: El gobernador Alejandro Armenta destacó el impulso al café poblano con la marca Café Puebla 5 de Mayo, elaborada con grano de la Sierra Norte, Nororiental y la Sierra Negra.
3: Canacintra Puebla y Banco de Alimentos presentaron la campaña Puebla Comparte Hambre Cero, con la meta de recaudar 4 toneladas de alimentos para apoyar a familias en situación vulnerable.
4: Más de 500 docentes participaron en el tercer foro La Nueva Escuela Mexicana a 3 años, recuperación, diálogo y construcción colectiva desde la experiencia, esto en la UPN de Tehuacán.
1: Especialista de la UPAEB advierte que quienes comercialicen prendas de la justa futbolera sin autorización podrían recibir multas millonarias.
2: Estudiantes de San Juan Totolac participaron en talleres arqueológicos impartidos por especialistas del Instituto Nacional de Antropología e Historia.
3: La UPAED presentó el Hub de Innovación y Desarrollo en Tehuacán, una iniciativa que busca impulsar el crecimiento de la región mediante la articulación del talento, el conocimiento y la colaboración entre distintos sectores, destacó el rector Emilio Baños.
4: El DIF Municipal de Puebla llevó a cabo la jornada imparable de servicios integrales a San Pablo Xochimilhuacán, donde se brindaron consultas médicas, atención psicológica, odontológica, nutricional, asesoría jurídica y estudios para mujeres.
1: San Pedro Cholula continúa programa de bacheo.
2: Combate a la trata en Tlaxcala. En esta administración se han cumplimentado 28 órdenes de aprehensión.
3: Caritas Puebla presentó la campaña Efecto Persona ante universidades aliadas.
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1: La presidenta llama a ciudadanos a registrar sus líneas celulares con su CURP antes de fin de mes. Asegura que el gobierno no busca afectar a nadie, sino combatir la extorsión. Las apps de los bancos podrían no funcionar correctamente si usted no hace este registro.
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1: Véngase para el 89.3 de FM, para el HR 1090 de AM o Red Ciudadana 1120 de AM, porque le tenemos Buenos Días Regional. Duval Rubio en la consola digital, Alex Denicia en redes sociales. Y estamos en vivo en el estudio Javier López Díaz y le informamos.
2: Odilon Larios,
3: Rafael Tellez Morales,
4: Nayel Aguilar,
1: Raúl Méndez Macías, gracias, buenos días.
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0: Raúl Méndez Macías.
1: Pues sí, el tema de conversaciones, el fútbol, el resultado. Más que el resultado, pues también la suerte, porque en el fútbol hay que tener suerte y encontrarla, ¿no? Y entonces el error del portero de Corea resultó en el gol de México, porque si no, el gol se veía muy complicado de conseguir ante Corea, ¿eh? Falta. Y muchas de las opiniones de nuestro auditorio y del público en general tienen que ver con el desempeño. Contra la República Checa se tiene que hacer mucho más, independientemente de que está amarrada la clasificación, hay que pasar primero. ¿Qué pasaría? Algunos expertos señalan que de acuerdo al calendario nos tocaría que en fase de eliminación con Inglaterra, ¿no? Imagínese usted, sería el 30 de junio, ¿no? Y dice que nos echen a Holanda, dice Duval Rubio. Sea quien sea, pues es una justa internacional y tendríamos que competir con los mejores para buscar ser mejores. ¿Usted qué opina? Participe con nosotros, 22-22-38-29-90. Esto es Buenos Días y gracias por acompañarnos. Le tenemos la información de Puebla, México y el mundo. En el Día Mundial del Albatros, del Paseo de Garfield y también del Día Internacional de la Eliminación de la Violencia Sexual en los Conflictos Internacionales. Quédese con nosotros.
0: Odilon Larios.
2: Muy buenos días, auditorio de Puebla, de México y el mundo, así como al auditorio regional allá en Atlixco y la Mixteca, San Martín Texmelucan y sus alrededores, por supuesto allá en Tehuacán y la Sierra Negra, y todos aquellos que nos escuchan también en la Sierra Nororiental y la Sierra Norte del estado, reciban un caluroso saludo, y pues aquí estamos para informarles durante este espacio regional que recordemos se transmite de 7 a 8 de la mañana. Les recuerdo que nos pueden ver y a escuchar a través de las diferentes plataformas digitales. En Facebook nos encuentra como 5 Radio Comunicación Afectiva, en X, antes Twitter, nos encuentra como arroba la red 5 Radio, y en YouTube como la red 5 Radio. Quédese con nosotros y pues aquí estamos para informarles. 7:10.
0: Rafael Téllez.
3: ¿Qué tal? ¿Cómo le va? Muy buenos días. Bienvenido a la información aquí en Buenos Días Regional para presentarle detalles de la información. Entre otras cosas, el gobernador destacó el impulso que se tiene al café poblano con la marca Café Puebla 5 de Mayo. Ya lo probó este café, que lo lanzan así soluble, pero también lo puede buscar para su cafetera, y está elaborado con grano de las sierras norte, nororiental y negra. Aseguró que la estrategia fortalece las cadenas de valor y mejora los ingresos para los productores.
4: Ya tenemos café soluble 5 de mayo, el primer café de México. Allá está, ¿eh? De aquí, es de la Sierra Norte, de la Sierra Nororiental y de la Sierra Negra el café. Fíjense, sí se puede. ¿Qué pasaba antes? Nos compraban la cereza del café en centavos y las empresas extranjeras lo procesaban y nos lo vendían en dólares. ¿Quién ganaba?
3: Ahora se queda todo con los productores y además estamos ahí presumiendo siempre Café 5 de Mayo para que lo pruebe usted. Decirle que un total de 802 estudiantes de la preparatoria 2 de octubre de la UAP concluyeron sus estudios de nivel medio superior. Felicidades para todos ellos y la generación 2023-2026 fue apadrinada y recibió el reconocimiento de la rectora Lilia Cedillo. Ahí están los jóvenes de la 2 de octubre, una preparatoria también ya histórica en la UAP, y todos ellos ya camino a la universidad, contentos y felices por concluir esta temporada precisamente de graduaciones. Felicidades a todos ellos. Imagínense, nada más tuvieron de madrina a la rectora Lilia Cedillo. Y cuando son las 7:12, le vamos a confirmar también que Zacatlán, este bonito pueblo mágico de nuestra Sierra Norte, hablando de pan, hablando de café, será sede del taller para construir memorias comunitarias. Es una iniciativa impulsada por el Archivo General de la Nación y va a llegar hasta Zacatlán. Autoridades culturales y el ayuntamiento van a buscar rescatar, preservar y difundir la historia, saberes y el patrimonio de las comunidades en estas memorias comunitarias que se tienen allá para el capítulo Zacatlán. Un reconocimiento más para este bonito pueblo mágico que tenemos en nuestra Sierra Norte y que va a quedar en estas historias del Archivo General de la Nación. Decirle también que aquí en Puebla Capital el ayuntamiento realizó jornadas de senderos de paz allá en el Parque Industrial 2000 y en el CONALEP Plantel Puebla, Puebla 1. Esta estrategia busca recuperar los espacios públicos, fortalecer entornos seguros, dignos e incluyentes para todos los ciudadanos. Esto es parte del mensaje del presidente municipal, Pepe Chedraui.
5: Esto es algo muy importante. Acabamos de inaugurar un módulo y por eso estoy muy contento. Vamos a hacer un proyecto integral para poder blindar el Parque 2000. Durante muchos años ha sido un parque de generación de empleo, de generación de riqueza para los trabajadores, que es la parte más importante. El programa de senderos seguros que nos los pide nuestra presidenta, ya vamos muy avanzados. Tiene que estar bien iluminados, tiene que estar bien en la parte de infraestructura mobiliaria, iluminados al 100%. Llevamos 33 mil luminarias puestas en Puebla Capital. En menos de 2 años llevamos más del doble de luminarias puestas en esta administración que la administración anterior. Y vamos a llegar a 53 mil, más del 300%, porque Puebla tiene que estar iluminada. ¿Por qué iluminada? Porque va de la mano de la seguridad.
0: Nayeli Aguilar.
6: 7:14 a.m. Bienvenidos a Buenos Días, el noticiero de la gente. Muchísimas gracias para las personas que ya se están conectando en Atlixco, San Martín, Texmelucan, Tehuacán, en Unión Americana. Gracias por sus mensajes y les recordamos que hoy también tenemos nuestras jornadas jurídicas. Si gustan venir a Cinco Radio para algún tipo de asesoría gratuita, vienen abogados de la Fiscalía, del Poder Judicial y de la Máxima Casa de Estudios. Hoy de 9:30 a 11 de la mañana, aquí en Avenida 15 de Mayo, 2939, Colonia Las Hadas. Y les vamos a platicar que Puebla ya está reforzando acciones preventivas ante esta temporada de lluvias y ciclones tropicales 2026. Y es que se prevé que haya entre 15 y 11 ciclones en el Atlántico y de 18 a 21 en el Pacífico. Esto lo daba a conocer el director estatal de Protección Civil, Bernabé López Santos.
7: Buenos días a todas y a todos. Con su permiso, señor gobernador, compañeros de gabinete, medios de comunicación y público en general. Si me permiten, vamos a pasar una presentación. La siguiente, por favor. Primero quisiera dar a conocer el resultado de las lluvias que provocaron el año anterior, en octubre. Como lo comentó nuestro señor gobernador, hubo 23 personas desaparecidas que posteriormente fueron siendo localizadas. Que desafortunadamente fallecidas, y a la fecha continuamos con la búsqueda del menor Liam Tadeo González Lechuga.
6: Y el gobernador Alejandro Armenta dijo que mantienen una estrategia preventiva en coordinación con la Federación y municipios. También destacó la disponibilidad de maquinaria, albergues temporales y atención permanente a emergencias.
8: Y le quiero agradecer a todos los equipos porque ya están preparados. Desde hoy estamos preparados para cualquier contingencia que se presente en la Sierra Norte y en cualquier parte del estado. Ojalá y que este albergue provisional esté siempre vacío. Eso es lo que deseamos. Que no se tenga que ocupar un solo espacio, y eso para nosotros va a significar que la prevención cumplió con su objetivo.
6: Y Puebla se está preparando también ya para la sexta edición de la Noche de los Museos. Es mañana, 20 de junio, y van a estar participando 32 recintos culturales. Ellos van a abrir sus puertas de manera gratuita. Y atención, porque para quienes quieran ir a la Estrella de Puebla, ellos también se están sumando a esta celebración y van a estar regalando 100 pases para los asistentes. Y esto lo comentaba Jaime Oropeza Casas, quien es el secretario de Economía y Turismo del Ayuntamiento de Puebla. Y por otra parte, le damos a conocer que Canacintra Puebla y el Banco de Alimentos ya presentaron esta campaña Puebla Comparte Hambre Cero. La meta es recaudar 4 toneladas de alimentos para apoyar a las familias en situación vulnerable mediante la entrega de despensas. Así que si ustedes tienen oportunidad, súmense a esta campaña de Puebla Comparte Hambre Cero. Son 7:17 a.m. y también queremos aprovechar este espacio regional para enviar una felicitación muy importante para nuestra directora de noticias, Leslie Suset Jerez, que hoy está cumpliendo años, y a la que le queremos felicitar, le queremos también agradecer, primero por su amistad, después por su liderazgo que ha tenido en estos últimos años. Ya tenemos muchos años de conocerla, pero ahora está en otra faceta, está como directora de noticias al frente de este equipo de noticias, y le deseamos que tenga mucha salud, que tenga esas mismas ganas como las ha tenido hasta ahora de seguir al frente de este equipo, liderando, siempre proponiendo, apoyando, y le queremos agradecer y también mandar una felicitación muy, muy grande y que se la pase muy bonito en este día.
3: Así es, feliz cumpleaños a Leslie Suset Jerez Romo, nuestra directora de noticias, y que también pues está de fiesta este fin de semana. Que te la pases muy bien, que sean muchos años más, y como bien dice Naye, pues ahí al frente de todo este equipo. Son las 7:18.
1: Muchas felicidades, Leslie, que la pases muy bien en compañía de tu familia, una familia muy bonita, y que pues sean mucho más, sobre todo de salud, de trabajo y de muchas, muchas amistades. Muchas felicidades,
2: Leslie. Felicidades, Leslie. Felicidades, que sean muchos, muchos años más. Y pues bueno, aquí vamos a estar esperándote para darte tu abrazo aquí todo el equipo, porque pues ya esos 20 años merece la pena festejarlos, ¿eh?
6: Claro.

0: Ya son 7:19 a.m. En Irán, una cantante de nombre Farastu Ahmadi, 29 años, fue condenada por un tribunal penal en la provincia de Qom a 74 latigazos. Y esto porque ofreció un concierto público sin usar el velo. Sus 8 músicos también enfrentaron cargos por ofensas a la moral pública, con contenido vulgar e inmoral en redes sociales. Ahí está la cantante en nuestras redes sociales. Se llama Farastu Ahmadi. Se retransmitió a través de YouTube un concierto que se realizó en la ciudad de Qom, al sureste de Teherán. Ahí interpretaba una canción patriótica de la sangre de la juventud de la patria, pero sin el hijab, que es el velo islámico. Y también arrestaron a un pianista, los músicos fueron arrestados y se les explicaron los cargos, quedaron en libertad bajo fianza luego de pagar más de $38,500. Y ya nada más el cargo es 74 latigazos allá en Irán. Podemos decir que pues es un estado brutal, ¿no? Sí, igual puedes ofender pues, según sus tradiciones. Pero 74 latigazos hoy, bueno, ni uno, por supuesto. Pero 74 latigazos en 2026 suena de un retraso histórico y de una mentalidad muy, muy pobre. En Estados Unidos levantan el bloqueo a barcos de Irán y petroleros comienzan a circular en el estrecho de Hormuz, mientras el vicepresidente J.D. Vance podría estar presente en la firma oficial del acuerdo. Esto ya se retrasó porque no ha habido avances en cuanto a las negociaciones, pero previo a esto, esto es lo que se daba a conocer.
1: Estados Unidos levantó este jueves su bloqueo a Irán y al menos 12 petroleros comenzaron a transitar libremente por el estrecho de Hormuz tras entrar en vigor el acuerdo entre ambos países. Mientras tanto, el vicepresidente de Estados Unidos, J.D. Vance, anunció que podría posponer su viaje a Suiza para la firma ceremonial, una visita clave para iniciar la próxima ronda de negociaciones.
2: Tengo la intención de ir a Suiza, pero no sé cuándo exactamente. Creemos que estas negociaciones técnicas van a comenzar en el transcurso de este fin de semana. Ese sigue siendo el programa previsto, pero podría cambiar porque no es fácil para los negociadores salir de Irán. Así que estamos intentando determinar exactamente cuándo va a ocurrir.
0: Son ya las 7:22 de última hora. Está llegando información. Israel y el Hezbollah han acordado un cese al fuego, reporta un alto oficial de los Estados Unidos. Israel y el Hezbollah alcanzan cese al fuego. Esto es de última hora. Por otra parte, nos vamos a Cuba, el primer ministro. Sí, hay primer ministro en Cuba, nada más que pues, nunca aparece, nunca figura. Se llama Manuel Marrero, quien presentó nuevas medidas de transformación para sobrevivir a las sanciones de los Estados Unidos. Pero Manuel Marrero asegura que a pesar de que hay medidas de transformación, no se desviarán del sistema socialista. Vayamos hasta la isla.
1: El primer ministro de Cuba, Manuel Marrero, presentó este jueves ante los legisladores medidas económicas de gran alcance, las cuales privatizarían una vasta parte de su modelo socialista.
3: Propuestas para enfrentar la crisis que abren una ventana transformadora que, de no implementarse en estos momentos, puede generar consecuencias irreversibles en el orden político y social. Pero quiero reiterar que estas transformaciones no constituyen una desviación del proyecto socialista. Por el contrario, responden a la lógica propia de su desarrollo.
0: Viernes y hoy le tenemos Viernes de Pelis. Pero antes nos vamos a Perú porque ahí Keiko Fujimori toma ligera ventaja en las elecciones presidenciales, mientras el candidato de izquierda, Roberto Sánchez, llama a protestas contra supuestas irregularidades.
1: La candidata de derecha, Keiko Fujimori, se encaminaba este jueves a ganar la presidencia del país por un margen estrecho, con solo el 0,6% de los votos restantes por revisar, mientras que su rival de izquierda, Roberto Sánchez, convocó a protestas tras alegar irregularidades.
4: Este es el proceso que no va a concluir, no va a acabar. De allí que el partido
5: marco de la democracia, una jornada de protesta que exige justicia electoral, transparencia y el reconocimiento a la victoria del pueblo.
0: Son ya 7:25 y cerramos con la reflexión de hoy de Buda. La paz viene de adentro, no la busques afuera, decía Buda. Y es que normalmente buscamos la felicidad en los bienes materiales, en el estatus social o en la aprobación de los demás. Pero la verdadera estabilidad emocional es trabajo de ecuanimidad interna. Está en nosotros mismos la estabilidad emocional. A veces, conforme vamos vestidos, conforme te ven, te tratan. Y no, ni los bienes materiales. Todo está en cada uno de nosotros mismos. 7:25.
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10: Choque entre dos vehículos particulares. Hoy muy temprano se dio este choque en la calzada Zabaleta a la altura del Camino Real a Cholula. Ahí es donde dos vehículos impactaron. Este vehículo tipo sedán que fue alcanzado por... que fue golpeado por alcance, es decir, por atrás, por una camioneta. La camioneta después pierde el control y termina sobre el camellón central de esta importante vialidad. Tomó conocimiento personal de la Policía de Caminos de la Secretaría de Seguridad Pública del Estado, también personal del área de movilidad vial, y de esta forma se descarta que hubiera lesionados, únicamente daños materiales. Y vea usted, las imágenes le siguen pegando a los comerciantes de la central de abasto. Pues venía a una persona en un vehículo a comercializar precisamente jitomate. En este vehículo tipo Thornton, pues venía dirigido a la central de abasto para comercializar esta mercancía, el jitomate, cuando siete sujetos armados lo interceptaron antes de llegar ahí a la central de abasto en San José Los Cerritos. Ahí es donde lo terminan interceptando y lo despojan de 100 mil pesos en efectivo. Se dan a la fuga, se hizo un fuerte dispositivo de seguridad por la zona, pero no se pudo dar con los responsables. Lamentablemente siguen los asaltos a los comerciantes y proveedores ahí en la central de abasto. También donde sigue la delincuencia y donde no les da tregua, no hay tampoco respuesta de ellos, es en el municipio de Huauchinango, donde el día de ayer se registró el robo de un vehículo. Es un vehículo taxi de color azul con amarillo, como son los del interior del estado de Puebla. Este robo fue sobre la carretera rumbo a Necaxa, a la altura del hotel El Rodeo, en Cuautitla, en esta comunidad que pertenece precisamente a Huauchinango. Se robaron este Chevrolet Aveo de línea reciente, color azul con amarillo, con placas TXT598, letra B, del estado de Puebla. Y se pide el apoyo de los ciudadanos, si saben el paradero de este vehículo, que lo reporten al 911 o 089, este último denuncia anónima. Y vea usted, pues se tiene que indignarse, indígnese, porque esta mujer, María Hilda, quien es ex Miss Puebla, en el año 1991, quien es conocida como Lili. Recordemos que esta mujer fue detenida hace unos años porque se le acusó de trata de personas, contrataba a personas generalmente indígenas de la sierra, las traía a trabajar, no les pagaba, las mantenía privadas de la libertad, no les daba de comer, había maltrato hacia ellas, y por esta razón es que quedó sujeta a proceso. Pues un juez dice que no importa que este delito sea grave, pues ya le concedió que quede en libertad, solamente con una medida cautelar, la del tener siempre estar en su domicilio, tiene un brazalete electrónico para que la tengan vigilada, pero pues estará disfrutando de comida caliente, estará disfrutando de su casita, luego de haber cometido estas vejaciones contra sus víctimas. Así es que, pues ahí está, en libertad, con caucional esta mujer, le dan este privilegio. Y ya es la media, 7:30. Es momento de ir a escuchar el Mundial Mundialista, pero no se vaya, le tenemos más de la nota policiaca y, por supuesto, de lo que ocurrió allá en Zabaleta.
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12: Jugar en casa no tiene precio. ¿Qué tal? Muy buenos días. Los saluda con mucho gusto Rafa Crespo en el Radar Mundialista, en donde le informamos sobre lo más relevante generado hasta este último momento de la máxima fiesta del fútbol. Javier Aguirre valoró que México haya asegurado 2 partidos más en territorio nacional tras avanzar como líder de grupo. Claro que estoy contento de garantizar 2 partidos más en nuestro territorio. Ojalá podamos seguir ganando.
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12: Javier Aguirre, técnico de México, explicó lo que le dijo a Kang Jin Lee, jugador coreano y también su exjugador en Mallorca.
14: Y ahí le dije que ni se me acerque porque le iba a dar una patada. Eso le dije. Y que se vea muy mal su pelo. El pelo es horrible, el pelo. Se pintó unos rayos horrorosos. Unas mechas de espantos. Eso le dije.
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12: Luis Romo, mediocampista mexicano, fue nombrado como el jugador del partido en la victoria del combinado nacional ante Corea del Sur, en donde metió gol al minuto 50 después de un error del guardameta asiático Seon Yu Kim. Tras tremenda actuación en el partido ante Corea, el tal Rangel suena para irse a Europa después de la justa mundialista. Diversos medios lo colocan en Portugal o en Francia. Hasta aquí la información. Sigue en sintonía de la multiplataforma de 5 Radio Comunicación Efectiva, así como de Minuto Cero. Le informó Rafa Crespo.
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10: Y estamos de regreso con este espacio de la nota roja, la nota policíaca, y continuamos con esta información. Se confirmó esto que ayer el buen Armando May, este buen compañero periodista allá en la Sierra Norte, quien ahora también es empresario del área de alimentos, restaurantero, cuando vaya a Coexalan, ahí lo puede usted encontrar. Pues bueno, él nos estaba diciendo, chéquenle, porque se murió en el penal de Zacapuaxtla un hombre apodado el Honduras, vinculado con el asesinato de un influencer en Coexalan. El asesinato de este influencer, conocido como Shalom, ocurrió el 23 de junio del 2025. Y hoy, y el día de antier, es cuando muere este hombre, el presunto homicida, José Humberto Castillo, alias el Honduras, que fue capturado el año pasado y que fue ingresado al penal de Zacapuaxtla. Se presume que fue una muerte por causas naturales, y también no se descarta alguna otra situación, por lo que se está esperando el resultado de la necropsia, pero trascendió que el cuerpo no presentaba huellas de violencia y que este hombre tenía algunos padecimientos, lo que hace pensar que fue por causas naturales que habría muerto este hombre, que estaba ahí enfrentando un proceso por el delito de homicidio en contra de este influencer allá en Cuetzalan. Investiga este caso la Fiscalía General del Estado para descartar cualquier situación. Mientras tanto, también darle a conocer que ayer allá en Tehuacán, en calles céntricas, pues se dio un ataque armado que derivó en una ejecución. Llegaron tres sujetos armados hasta un negocio de maquinitas, sí, de videojuegos, de estos que todos conocemos. Ahí había niños, pues llegaron a asesinar a un hombre, lo privaron de la vida y trasciende, pero esto no se confirmó, que cuando dispararon habrían lesionado a un niño. Esto, repito, no lo confirmó ninguna autoridad. Lo que sí se confirmó fue la ejecución de este varón ahí al interior de este negocio de maquinitas. Se aseguró el lugar y posteriormente la Fiscalía tomó conocimiento por medio de la Coordinación General Especializada en Investigación de Homicidios Dolosos, que ya realiza las indagatorias. Y muy, muy lamentable, ya se tiene conocimiento, y aquí en los espacios de Red Ciudadana y Cinco Radio le dimos a conocer ayer por la tarde la identificación de este hombre, este ciclista que ayer fue asesinado en la 63 E Oriente, casi esquina con 12 Sur, de la colonia Loma Linda, muy cerca de la Laguna de San Baltasar y del mercado Zapata. Veíamos ahí en los videos que le presentamos también desde ayer que él iba en su bici, llegan estos motociclistas que son ladrones, lo derriban, le hacen corte de circulación, lo derriban para robarle la bici y posteriormente él pone resistencia y le disparan. Los delincuentes toman la bici, dejan el cadáver porque le dispararon directamente a la cabeza y escapan con la bici en la moto. Pues bueno, ya sabemos quién es, se llamaba Cuitláhuac y tenía 63 años de edad este varón que lamentablemente fue asesinado el día de ayer. La exigencia pues es que se haga justicia, que se dé pronto con los responsables y que se aplique todo el peso de la ley. Y el llamado que le hacemos desde aquí, desde este espacio noticioso, es que si usted no reconoce a estos infelices, si usted sabe dónde se esconden, si usted lo reconoce, pues que le informe a las autoridades, váyase a un lugar donde haya un teléfono público, márquele al 089, es denuncia anónima, y no le van a preguntar ningún dato de usted, nada más dígale, oiga, estos desgraciados están ahí, son fulano y sutano, y para que den con ellos y se saquen ya este tipo de personas que no aportan nada a la sociedad, estos criminales, que vean, por robarle una bici, mataron a este hombre de 63 años de edad. Se espera que la fiscalía haga su chamba y que dé pronto con los responsables. Y ahora sí, vámonos con esta información. Lamentablemente se confirma Marcos Bravo que sí, efectivamente, es el propietario de este centro nocturno del Foxys, el que habría sido asesinado antes de la medianoche allá en Zabaleta, y pues recordemos que habrían sido sujetos a bordo de una moto, sicarios a bordo de una moto, quienes lo mataron. Platícanos toda la historia, porque tú estuviste ahí en el lugar de los hechos, dándole oportunamente cobertura a Marcos Bravo.
16: Buenos días, Odilón, auditorio, equipo, te saludo con gusto. Así es, usted nos hacía el reporte y llegábamos hasta el lugar de los hechos, donde se estaba realizando una fuerte movilización policiaca en Calzada Zabaleta, exactamente, ya para incorporarnos a lo que es Boulevard Forjadores, Odilón, donde lamentablemente asesinan a un masculino que no iba solo, iba acompañado de una mujer, quien, de acuerdo también con el reporte, resultaría ilesa. Sin embargo, el masculino no la contaría y perdería la vida en el momento debido a los impactos de arma de fuego que recibió. Al menos serían 4 el reporte preliminar que se tiene, y era lo que mencionábamos hace unos momentos, Odilon, sobre el tema de que si se trataría o no la persona, este empresario de este club nocturno. Sin embargo, se confirma en estos momentos que se trataría de él, aproximadamente 32 años de edad. Sería la edad de este masculino quien perdió la vida a manos de la violencia. Parte de la información que pudimos recabar desde ese punto de Zabaleta, Odilón.
10: Así es, Marcos, nos confirma la red que se trata de Abraham, de Abraham, que tiene efectivamente 34 años de edad. Él nació en el 1992 y era el propietario del Foxy's Men's Club Puebla, que se encuentra ubicado precisamente ahí en la recta a Cholula, muy cerca del lugar donde ocurrió este crimen. Es donde estaba este centro nocturno muy conocido y del cual era propietario. Fue la mujer, aparentemente su pareja sentimental, quien lo acompañaba y quien dio los datos, el nombre y esta información de que era propietario de este negocio. A las autoridades, recordemos que pues lo que se tiene es que fueron dos sicarios en motocicleta quienes se acercaron y le dispararon a quemarropa en varias ocasiones, acabando con su vida. No hay datos, Marcos, todavía sobre el móvil. Va a ser muy importante los avances que tenga la fiscalía para saber si había recibido algún tipo de amenaza, si tenía algún tipo de problema, para establecer cuál es la causa de que le hayan privado de la vida en este ataque directo hace unas horas.
16: Sí, así es, Odilon, aún se desconoce cuál sería el móvil del crimen. Sin embargo, hay cámaras de videovigilancia en el sitio, por lo que se dará seguimiento para poder identificar cuántos serían los involucrados, pero el reporte preliminar que se tiene es que sí serían a bordo de una motocicleta quienes interceptaron a este sujeto y le dispararon en varias ocasiones, privándolo de la vida. Pero sí vamos a estar pendientes, Odilon, a lo que también emita el comunicado por parte de las autoridades competentes para determinar si ya tenía previamente amenazas este empresario, Odilon.
10: Y también será importante conocer si habrá algún tipo de postura por el gremio de los empresarios de este sector. Nos indican que además de ser propietario de este centro nocturno Foxy's Men's Club Puebla, pues que también era propietario de algún otro importante bar de este giro. Así es que pues estaremos también atentos si hay algún tipo de reacción por parte de los empresarios de este giro al respecto de estos hechos, que sin duda son muy violentos e impactan en la sociedad. Marcos, por otro lado, ¿dónde te encuentras en este momento y qué nos tienes que comentar?
16: Así es, Odilon, porque usted sabe que nosotros nos estamos trasladando en distintos puntos de Puebla, y en esta ocasión me ubico en la avenida Juárez, Odilon, porque sí, está bien los festejos, ganó México y todo, pero a ver, en estos momentos usted puede observar a través de las imágenes que mi compañera Lesdenicia le está presentando, pero quien nos está escuchando, le narro rápidamente, Odilon, que vemos en estos momentos que hay envases de cerveza, latas, vaya, de todo tipo de basura, incluso hay algunas botellas que ya están rotas y hay algunos pedazos ahí que pueden ocasionar peligro, Odilon. Sin embargo, ahorita en estos momentos, servicio de limpia del municipio está llegando al lugar para limpiar, pero a ver, hay que evitar este tipo de situaciones y festejar, pero también ser empáticos y levantar la basura. Incluso cuando estábamos realizando las grabaciones en el lugar, la gente se nos acercaba y nos decía: oigan, lamentable lo que hacen estas personas, y el festejo, sí hay que festejar, pero no cuesta nada levantar la basura y llevarlas, ¿no? Pero la mayoría de basura que se encuentra en estos momentos es de licor, botellas, envases de cualquier tipo. Y también el otro punto, Dilón, es que en la parte de abajo también hay colillas de cigarro y está muy pegajoso debido a la cerveza que se terminó regando por este sitio. Sin embargo, la actualización que te puedo mencionar es que el servicio de limpia del municipio justo ahorita está llegando y está limpiando en esta zona, en la rotonda de la avenida Juárez. Parte de la información, Odilón.
10: Pues bien, bien por el ayuntamiento que acude ahí a hacer la limpieza correspondiente, pero muy mal por parte de los aficionados, que no mostramos cultura, que no mostramos compromiso con nuestra ciudad.
0: Educación.
10: Hay que hacerle como le hacen los japoneses, ya nos pusieron el ejemplo, donde quiera que van, llevan su bolsita, recogen y dejan limpiecito. Mira qué vergüenza que todos aquellos que están festejando, además de que llevan alcohol, y pues no nos vamos a poner moralistas, a ver, ganaron y festéjenle, porque además es una zona de antros, pero usted llevas tu basura, caray, no dejas esta porquería. No hay que ser puercos, señores, hay que aprender a ser limpios.
0: Es tan fácil, cuando te vas a un evento, te llevas dobladita tu bolsa.
10: te llevas tu basura así como la tienes. Mira,
0: tu hasta... bolsa, llevas tu bolsa y entonces toda tu basura, tus botellas, los cartones.
10: Quienes nos escuchan.
0: Pones en la bolsa y buscas un...
10: En radio y no, si no te la llevas, las imágenes. Dejaron, señores, las botellas, pero además hasta las cajas de cerveza. Muy lamentable. Hay que festejar, estamos con ustedes, pero no hay que ser cochinos. Hay que ser cerdos, pero no trompudos, como dice el dicho. Así es que, pues vámonos a un corte. Son las 7:44. Muchas gracias, Marcos Bravo.
16: Estamos pendientes, Filón. Buenos días.
10: Vamos al corte, es breve y volvemos.
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1: Muy buenos días, amigos del auditorio. Les saluda Cecilia Espinosa. Vamos a entrar con la información que habrá de escuchar en unos cuantos instantes. Compartirles que el Ayuntamiento de San Martín Texmelucan, en coordinación con el Sistema DIF Municipal, celebraron el Día del Padre en la estancia de Día de los Adultos Mayores allá en el DIF. También se fijó un posicionamiento en relación a presuntos actos de maltrato animal en contra de seres sintientes aquí en este municipio. Ya se está haciendo la investigación correspondiente luego de que fuera revelado este incidente a través de redes sociales. En más información también le comparto pues que el día de ayer se presentó un incidente en la zona de Alpozonga, donde el velador de una escuela secundaria, telesecundaria, perdió la vida tras haber sido apuñalado cuando ingresaba a este plantel educativo. En más temas, también el día de ayer, pues después del triunfo de la selección mexicana, en diversos puntos de la entidad tlaxcalteca y por supuesto en Puebla se dio la celebración. Enhorabuena porque venció a su similar de Corea. Con temas de mi compañero Héctor Lore, Emilio Magdaleno, perdón, vamos a tocar lo que se dio a conocer en diálogos circulares, donde hubo posicionamientos por parte del gobierno del estado en delitos como la trata de personas, además de lo que tiene que ver en materia de obra pública. El día de ayer la gobernadora del estado encabezó dos eventos importantes, uno de ellos en Ixtacuixtla con la inauguración de la presidencia municipal y también en Totolac, donde llevó a cabo la inauguración del panteón, un panteón que sin duda alguna será de gran pues será una obra importante porque tiene crematorio público, además de que se hace con el apoyo del gobierno del estado y del municipio que preside Benjamín Atón Alconde. Por supuesto también la información deportiva y la participación con el análisis político de Rocío Sandoval.
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2: Continúan los trabajos de bacheo. Este viernes habrá trabajos de mantenimiento vial en la calle Rosaura Zapata de Ciudad Satélite, así como Platón en Valle del Sol y en Central en Historiadores.
3: Y tengan precaución, no funcionan los semáforos en la zona de la Pepsi.
4: Buenos días, equipo de los Cuatro Fantásticos. Un favor, a ver si nos pueden apoyar con elementos de tránsito, ya que no sirven los semáforos que están pasando el crucero de la Pepsi. No sirven los semáforos aquí sobre el 18 de noviembre.
5: Solo para reportar que hay una camioneta abandonada en el carril de baja en la incorporación a lo que le llaman la báscula de 24 horas aquí a la altura de los estadios con sentido a la central de abastos. La camioneta se ve que está abandonada, es una camioneta color rojo quemado. No pude percatarme porque venía manejando, pero trae un golpe en la parte de adelante. Pues no sabemos si está robada o se, pero está ahí la camioneta abandonada, tiene para reportar que ya las grapas de aquí del puente de la calzada Zaragoza están abiertas. El tráfico se tiene que detener, puede causar un accidente, ya que a la velocidad que la gente sube y baja en la curva no te permite frenar a tiempo. Entonces
3: está muy peligroso, lo vamos a pasar a las autoridades, y si ustedes circulan por esa zona, tengan precaución, son las grapas que están ahí sobre el puente de la calzada Zaragoza. Para los que van a México, recuerden que este viernes no circulan los vehículos con engomado azul, terminación de placa 9 y 0, holograma 1 y 2, y los que están exentos son los doble 0 y los 0, para que también ahí tengan el dato a la mano. Son 7:59.
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3: Más de 1.500 millones de pesos para rehabilitar vías y puentes dañados por las lluvias en Puebla. La Secretaría de Infraestructura y Comunicaciones y Transportes destina más de 1.500 millones de pesos para reconstruir carreteras y puentes dañados por las fuertes lluvias que se registraron el año pasado, así lo comentó Javier Aquino Limón, delegado federal de esta dependencia.
9: Estamos en condiciones para que esta semana y la próxima estemos en todos los puntos señalados para poder iniciar los trabajos. Es importante mencionar que necesitamos la colaboración de los presidentes municipales para dar acompañamiento en los permisos, en facilitar a las empresas el acceso a materiales.
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3: El Servicio Sismológico Nacional reportó un sismo de magnitud 4 a 125 kilómetros del suroeste de Tonalá, Chiapas. El movimiento telúrico ocurrió a las 6 de la mañana con 57 minutos este 19 de junio. Y además se reporta una nueva agresión atribuida al tirador de la Tlixcayotl, esta vez a la altura de la Plaza W. Un usuario comenta que un objeto impactó su parabrisas mientras circulaba por la zona.
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3: Tenemos una temperatura en Puebla capital de 17 grados centígrados y siga con nosotros en Buenos Días, el noticiero de la gente. Lo esperamos en la Grupera La Mera Mera 89.3 FM, la Red Ciudadana 1120 de AM y el 1090 de AM para que tengamos más información para ustedes de Puebla, México y el mundo. Son 8 de la mañana con 5 minutos en Operación Digital Duval Rubio y en Operación de las Redes Sociales Alex Denicia. Nayel Aguilar agradece el favor de su atención. 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

0: días, San Martín, Texmelucan. Ya estamos transmitiendo completamente en vivo desde la cabina de Streamax 98.1, nuestro noticiero en este viernes ya. Viernes, casi fin de semana. Híjole, la verdad es que el día de ayer la afición mexicana se dejó sentir todo lo que da luego de que México venciera a su rival de Corea 1-0 en el minuto 50. Las calles de muchas zonas, especialmente de las capitales de los estados, se vistieron de fiesta luego del triunfo de la selección. Vamos a ver cómo se comportan en el resto de los partidos de esta justa mundialista. Vamos a continuar con este espacio informativo, recordarles a ustedes que estamos en el 2225-2358-14-248-102-1546-248-203-3217. Redes sociales, buenos días, Texmelucan, y el resto de las plataformas donde le estamos a usted informando 24/7. El día de hoy, saludo a mi compañero Jessie Valera, que me está apoyando en los controles detrás de la producción de Buenos Días Texmelucan. Saludo a mi compañera Sofi y mi compañero Rodo, que ya están listos para llevarle a usted la información más importante y las imágenes de todo lo que se va generando en esta zona informativa. Si usted no manda otra cosa, cuando son las 8:12 de la mañana, le presentamos a usted las condiciones climáticas del día y las efemérides.
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0: ¿Y qué nos dice el día de hoy el clima aquí en San Martín, Texmelucan? Pues pinta para una tarde, un día bastante nubladito, tómelo usted en cuenta. La temperatura máxima el día de hoy llegará a los 24 grados, una mínima de 14. La sensación térmica en estos instantes, 17 grados centígrados. La calidad del aire es buena. La probabilidad de lluvia se incrementa a partir de las 12 del mediodía, para que lo tome en cuenta. Por supuesto, vamos a reportarle, a presentarle a usted las efemérides del maestro Jesús Contreras.
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2: Muy buenos días. ¿Qué pasaba en San Martín, Texmelucan y su región un 19 de junio de 1924, 1929 y 1964? En un día como hoy de 1924, la Escuela Metodista Benito Juárez, instalada en la cabecera municipal de Texmelucan, anunció la clausura de sus trabajos escolares. El plantel educativo fue producto de la Revolución Mexicana, a influencia de los generales Benigno Centeno y Domingo Arenas, quienes profesaban el metodismo. En 1929, el gobernador del Estado de Puebla, doctor Leonides Andreu Almazán, acompañado de los exgenerales zapatistas Pedro Jesús Aldama y Fortino Ayaquica Rangel, estuvieron en la ciudad de San Martín Texmelucan supervisando los trabajos de la pavimentación de las calles centrales. El presidente municipal Felipe Ayala, seguido de decenas de vecinos, grupos representativos y escuelas, ofreció a las autoridades estatales una comida campestre en la hacienda de Mendocinas, propiedad de don Ignacio Obando Fernández. En 1964, se padecía una escasez de energéticos económicos como el petróleo y el carbón de leña. Los municipios afectados eran Texmelucan, Huejotzingo y Cholula. El gas poco se utilizaba en los hogares y la escasez produjo carestía entre los vendedores del carbón, perjudicados por las autoridades forestales. Y en un día como hoy de 1964, Gustavo Díaz Ordaz, candidato del PRI a la presidencia de México, estuvo en Texmelucan. Ante las fuerzas vivas de la región, rememoró su estadía como juez en Huejotzingo y la amistad que sostenía con familias texmelucenses. Esto pasaba en San Martín, Texmelucan y su región, un 19 de junio de 1924, 1929 y 1964.
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0: Ya estamos de regreso y tenemos saludos de la gente que se está conectando a través de Facebook de Buenos Días Texmelucan. Esmeralda Ramírez, buenos días, Ceci, que tengas un bendecido día. ZJ Alexandra, buenos días, Ceci, y todo el equipo de noticias. Marimar Pérez, saludos, Ceci, desde la Ciudad de México nos están escuchando. Muchas, muchas gracias los amigos del auditorio que se están reportando. Y chicos, vámonos con estas fotos que les compartí hace unos instantes de las montoneras de basura que están en el primer cuadro de la ciudad. De verdad que es lamentable que la gente siga sin entender. Es basura, se ve que de negocio, de casas, y ya estamos viendo al personal de servicios públicos, específicamente de Reza, que ya está realizando la limpieza. Lo que no se vale es que sigamos realizando este tipo de prácticas. Se nos ha dicho que hay horarios, que hay lugares específicos, y sin embargo la gente sigue generando estas montoneras, que la verdad es que no solo aquí, nos están reportando que también en la calle Felipe Ángeles, vean ustedes nada más el cochinero que dejan. El tema no es ese, sino que pues dejan ahí todas las bolsas y llegan las personas que se dedican al tema de reciclaje y pues obviamente las abren para ver qué pueden encontrar. Pero vea usted nada más, esta es toda la calle Florencio Espinosa. Estamos hablando del cruce de Zaragoza, Guadalupe Victoria, 5 de mayo. Están así las montoneras de basura. Yo entiendo que el área de servicios públicos está para mantener limpia la ciudad, pero tampoco se vale. Pudiera yo decir una peladez, pero la neta es que mejor me la ahorro, pero ya no la chiflen. De verdad, es bien molesto que hagan ese tipo de prácticas y que no se apliquen las sanciones correspondientes. Ojalá pueda haber sanciones. Ya ve usted que en Domingo Arenas, de a 6,000 pesos a la gente que la sorprendieron tirando basura en lugares no apropiados. Aquí en el caso de San Martín Texmelucan tenemos entendido que ya multaron a un consultorio por hacer este tipo de cosas. De verdad que no se vale. Ahí está parte del reporte de la red. Muchas gracias. Dice Jesús Hernández, saludos, te escuchamos todos los días. Que Dios te bendiga. Gracias a todos ustedes por hacer de este espacio su espacio informativo. Gracias. Vamos a continuar con la información que se genera en la región.
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0: Gracias, chicos. Nos vamos ya en materia de la información que se genera en la región de San Martín Texmelucan, y el DIF de Texmelucan celebra a adultos mayores con la finalidad de hacerles pasar un rato agradable. Con el objetivo de reconocer la importancia de la figura paterna y fomentar la convivencia entre los adultos mayores, el sistema DIF municipal para el desarrollo integral de la familia de Texmelucan, que encabeza la señora Carla González Martínez, organizó un festejo con motivo del Día del Padre en la estancia Nuevo Amanecer. Durante el evento, los asistentes disfrutaron de diversas actividades recreativas, momentos de convivencia y un ambiente lleno de alegría, especialmente preparado para homenajear a los padres que forman parte de esta estancia. Para la presidenta del DIF, Carla González, es relevante reconocer el esfuerzo, la dedicación y el amor de los padres que los padres brindan a sus familias con estas acciones. Reitera el compromiso de impulsar acciones que fortalezcan el bienestar y la inclusión de las personas adultas mayores. Por su parte, el presidente municipal de San Martín Texmelucan, Juan Manuel Alonso Ramírez, felicitó a los homenajeados y reconoció su contribución en la construcción de familias y comunidades sólidas. Esto con la intención, obviamente, de celebrar a los papás en estos días, que pues ya el próximo domingo, si mal no me equivoco, es el Día del Papá. Entonces, pues están organizando este tipo de festejos. Enhorabuena por los papás de la estancia de día aquí en San Martín Texmelucan. Seguimos con más información. Ya comentábamos a usted lo de las montoneras que ya están siendo recogidas por personal del área de de servicios públicos, específicamente de Reza. Entonces, gracias a los muchachos que ya están realizando la limpieza. Ahora nos vamos con este comunicado que también compartió el Ayuntamiento de San Martín Texmelucan y que tiene que ver con denuncias relacionadas al maltrato de seres sintientes. El gobierno municipal de Texmelucan, a través de la Jefatura de Bienestar Animal, reitera su compromiso con la protección y el bienestar de los seres sintientes, derivado de un reporte ciudadano ciudadanos sobre la presunta comercialización de animales en espacios públicos, personal de la Jefatura de Bienestar Animal acudió de manera oportuna para verificar la situación y dar seguimiento conforme a las atribuciones, detectando que no se estaban realizando ninguna actividad comercial con dichos seres sintientes. Recordamos que estas prácticas pueden propiciar la reproducción irresponsable y el comercio informal y el abandono de animales, por lo que es fundamental fomentar una cultura de respeto, cuidado y tenencia responsable. Sí, de verdad, créame, que si usted no tiene el espacio, no tiene el tiempo y no tiene por lo menos pues la conciencia de tener una mascota, ni se comprometa. Son compromisos a largo plazo y se convierten en parte de nuestra familia, y hay que vacunarlos, hay que llevarlos al veterinario, hay que alimentarlos y hay que tenerlos a resguardo de nuestro domicilio para evitar que se generen otro tipo de situaciones. Gracias, Jess, y ahora nos vamos a la zona del Congreso del Estado, donde el día de ayer cocineras tradicionales de San Lucas Atzala estuvieron presentes para dar a conocer los pormenores del Festival del Mole, que se realiza en este mes de junio, el próximo 27 y 28 de junio, allá en la zona de Calpan, y que forma parte de este evento que durante muchos años se ha desarrollado, con el cual pues San Lucas Atzala busca atraer el turismo, que la gente conozca lo que se hace en esta comunidad, y las cocineras tradicionales que siguen preparando este tipo de platillos. Estuvieron presentes pues varias personalidades, entre ellas la diputada Angélica Alvarado y por supuesto la comisión, integrantes de la comisión de turismo y las cocineras tradicionales que invitan a la gente. Vea usted qué rico plato de mole ahí nos presentaron. Mole poblano, mole de la región que se prepara con ingredientes de la región. Una delicia, enhorabuena por las cocineras tradicionales. Ahora vamos a escuchar la participación de mi compañera Rocío Sandoval.
6: Buenos días, Ceci, buenos días al auditorio de Buenos Días Texmelucan. Pues para decirte que seguimos pendiente en el análisis 2026 rumbo al 2027, con la serie de publicaciones e iconos que empiezan a aparecer de diversos actores políticos que tienen que ver con la vida de San Martín Texmelucan, y pues en estos textos y contextos descifrar lo que denota y lo que connota cada una de estas imágenes, y pues que pudieran ir sesgando, pudieran ir generando rumores, ir generando algunos cuestionamientos ahí sobre si pudieran estar algunos personajes signados por algún partido político, coalición o candidatura común. Y pues bueno, esto empieza a generarse porque nosotros habíamos anunciado justo que en la segunda mitad de este mes, julio y agosto, la situación se va a tensar, se va a apretar, porque en noviembre sí o sí ya tienen que ir encaminados los perfiles que van a estar en la boleta 2027, insisto, por los distintos partidos políticos, coaliciones, alianzas, candidaturas comunes. Y pues bueno, para propios y extraños no pudiera sorprender de alguna manera que pues Noé Peñalosa aparezca ya justo en algunas imágenes al lado del candidato eterno de Movimiento Ciudadano, y pues ver si esta dupla pudiera dar la sorpresa o pudiera de alguna manera ir inclinando la balanza hacia lo que pudiera ser el golpe que quiere dar Movimiento Ciudadano ante la desgastada figura de Abraham Salazar, los activos que este personaje ha perdido dentro de su, digamos, por llamarle búnker, y las formas en las que sigue haciendo política, adueñándose de la marca de Movimiento Ciudadano. Recordar que pues ahora a nivel estatal la tiene Néstor Camarillo, y la posición que va a jugar Ana Munguía, insisto, la actual regidora del Ayuntamiento de San Martín Texmelucan. Por otro lado, pues sí decir que a nivel federal la disputa sigue estando entre Norma Layón y Vianey García, aunque ya trascendió, mi querida Ceci, que en el búnker de Norma Layón hay mucha desesperación porque los números no le alcanzan, y también se está generando el rumor de que la expresidenta bajaría a buscar la presidencia municipal, situación que pues yo la veo muy complicada, porque recordar que San Martín Texmelucan es cabecera distrital, y que si los números no le van a dar en el distrito, menos le van a dar en San Martín Texmelucan. pues pese a la imagen o lo que se ve en redes sociales, sí sabemos del descontento que hay por parte de sectores importantes de San Martín Texmelucan en cuanto al trabajo que se realizó por parte de Norma Layón durante 2 sexenios. Situación que se digamos que tiene su contraparte, ¿no? Contraparte ahí con lo que ella pudiera aspirar y que yo no siento que le vaya a ir muy bien si es que ella intenta buscar la candidatura a la presidencia municipal. Yo lo veo complicado, no creo que el tema vaya por ahí, pero bueno, si ella así lo ha, digamos que vislumbrado o ha dejado saber, siento que esta situación se le va a complicar en mucho. Y pues bueno, esta es la parte en la que nosotros vamos en este análisis que realizamos semana con semana, porque sí hay que ver a nivel federal cómo se está moviendo Vianey García, quien sí lleva una ventaja considerable, dicho por los que están dentro, los que están fuera, los que la ven en otros lugares. Vianey García, ya lo habíamos nosotros también dicho, se ha ganado a pulso ser la candidata de Morena para la Diputación Federal. Y pues hay que ver cómo se van moviendo estas situaciones a nivel nacional, a nivel estatal y a nivel local, Ceci. Pendiente.
0: Ahí está la participación de mi compañera Rocío Sandoval. Hola Ceci, buenos días, saluditos, que tengas bonito día, bendiciones de parte de Pibis. Hola Ceci, buenos días, vamos a hacer conciencia hasta que no nos pongan a todos una sanción. Y tenemos mensaje de los amigos del auditorio, dice Emani González, buenos días Ceci, saludos para la gente del noticiero. René Castro Pelcastre, buenos días Ceci. Alejo Espinosa, buenos días a todo el equipo y el auditorio. Nefes López dice, buenos días Ceci, no solo el centro de San Martín, aquí toda la avenida de Santa Catarina, también las señoras como siempre sacan tarde la basura y los perros ya hicieron fiesta con el asunto del depósito de la basura en lugares no autorizados. Ahí está parte de la información. Y vamos a escuchar, perdón, no les pasé este video. El día de ayer ya finalmente se realizaron la asamblea en lo que tiene que ver con la escuela Vicente Guerrero. Ya se llegaron acuerdos, va a haber cambio de comité. Ahí aparentemente la directora señaló que pues va allá a dejar el cargo. Vamos a ver qué pasa. Lo cierto es que, híjole, ¿qué le digo a usted? Esto se convirtió en una pachanga de dimes y diretes. Eso es lo lamentable. Se tenía que haber trabajado por el bien de la institución, pero pues bueno, esto no ocurrió. Vamos a escuchar parte de lo que se generaba ahí en esta asamblea de la escuela Vicente Guerrero en San Martín Texmelucan. Ahí está, muchachos, y por el bien de la escuela, ojalá el próximo comité de verdad pueda trabajar, porque años van, años vienen y las escuelas siguen en las mismas condiciones. En las mismas condiciones, ¿eh? Vamos a escuchar parte de lo que se comentara.
7: Pongan una comisión y con mucho gusto, ¿sí? Yo les enseño todos los gastos de tienda escolar, porque no son 4,000 pesos como andan diciendo que da cada 8 días. No lo da. Entonces, miren, vamos. Es variado. A veces, no griten, por favor, les estoy hablando con respeto. A veces da 600 o a veces 750, dependiendo dónde está el dinero. La comisiono para que le demuestre dónde está el dinero, ¿sale? Por favor, si quiere usted poner otras 3 o 4 personas, yo con mucho gusto les doy información, como dice la señora, dónde está el dinero. Respecto a esto, ahí en el tienda escolar hay una contralora, yo no manejo el dinero de tienda, ¿sí? Hay una.
0: Pues ya se llegó al acuerdo, se va a realizar el cambio del comité y con ello pues ya se va a dar fin a esta polémica. Nos están comentando que hubo robo de autopartes en la unidad San Juan. Están pidiendo mayor vigilancia. El reporte de la red. Vámonos al corte y regresamos.
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8: No te pierdas los encuentros de este viernes en el Campeonato del Mundo. ¿Qué tal? Muy buenos días. Los saluda con mucho gusto Rafa Crespo en el Radar Mundialista, en donde le informamos sobre lo más relevante generado hasta este último momento de la máxima fiesta del fútbol. Y es que el día inicia con el encuentro entre Estados Unidos y Australia a las 13 horas. Ambas escuadras vienen de ganar sus respectivos partidos entre Paraguay y Turquía. El equipo norteamericano sorprendió por su demoledora actuación en donde goleó 4-1 a los sudamericanos. Sin embargo, Australia dio uno de los batacazos más importantes del torneo al pegarle sólidamente 2-0 a Turquía. Este partido definirá el primer lugar en solitario del grupo D.
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8: A las 16 horas, Escocia y Marruecos se miden en un duelo interesante, pero con la balanza inclinada hacia los africanos por el gran partido que dieron ante Brasil, en donde empataron 1-1. Por su parte, los escoceses le ganaron 1-0 a Haití, pero dejaron más dudas que nada, ya que gran parte del encuentro lo dominaron los caribeños y hasta hubo polémicas de penales y tarjetas rojas que no se marcaron para los haitianos. A las 18:30 horas, Brasil quiere recomponer el camino ante Haití en un partido en donde los canariños pintan ampliamente como los favoritos, tanto así que hasta se proyecta goleada. Por eso será muy importante lo que pueda hacer Johnny Placid bajo los tres palos del equipo isleño. La jornada se cierra a las 21 horas con la batalla entre Turquía y Paraguay, en donde ambas escuadras llegan con la necesidad de un triunfo y seguir con vida en el certamen. Hasta aquí la información. 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Le informó Rafa Crespo.
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0: Ya estamos de regreso en la cabina de Stereomax y el día de hoy nos acompaña Eric Iriarte, gerente de Chevrolet Peregrina San Martín, con una noticia muy especial para los radioescuchas de la zona. 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
0: Continuamos con más información.

0: Gracias, vamos a con la información de las notas deportivas, los resultados del día de ayer del partido de esta justa mundialista donde se midió México con su similar de Corea. Pues la verdad es que el juego estuvo, híjole, con los nervios de punta. Yo nada más escuchaba cuando ya merito metían gol, se oían los gritos por todos lados, sobre todo allá en mi colonia, aunque hay que decirlo, ahorita que va pasando la unidad de Easy, tache para Easy, porque ha dejado sin servicio a la gente que contrató. Entonces ya van 2 días, ahí está parte de la información. Vamos a escuchar a mi compañero Memo Veloz. Memo, adelante con tu información.
1: ¿Qué tal, Ceci? Pues te saludo con mucho gusto, pues. México y todo el país sigue de fiesta porque pues ayer de nueva cuenta la selección mexicana pues dio un partido para muchos no tan intenso, pero finalmente se llevó el triunfo ante Corea por la mínima diferencia, 1-0, y pues los festejos no se hicieron esperar en ciudades como Puebla. En la capital, donde pusieron pantallas, también en Apizaco, y bueno, pues en la capital de Tlaxcala también se vivió la fiesta mundialista con el triunfo de México. Todos los reportes de seguridad pública es que toda la fiesta pues fue tranquila, no hubo excesos, y bueno, pues los mexicanos y los tlaxcaltecas y poblanos pues celebramos este triunfo de México de manera importante en el mundial. Y bueno, pues el próximo miércoles será el tercer partido de México ante Chequia, y bueno, pues esperar que califique. Ya por supuesto ya calificó el equipo mexicano en primer lugar, y esperar lo que pase pues el resto. Y bueno, hablando de estas mundialistas, solamente comentarte, Ceci, que este fin de semana, este viernes, sábado y domingo, habrá FanFest mundialista en la capital de Tlaxcala, con actividades diversas en torno a esta justa deportiva que realiza el gobierno del estado a través del Instituto del Deporte de Tlaxcala. Así es que pues a seguir disfrutando de la fiesta este fin de semana.
0: Pues ahí está parte de la información. Te mando un abrazo, Memo.
1: Hasta luego, buen día.
0: Seguimos con más información, vamos a hacer un enlace con mi compañero Héctor Lorenzo hasta la zona de Tlaxcala, porque el día de ayer también hubo incidentes, la muerte de un velador allá en la escuela de Alpozonga, también el asunto de un incendio de llantas, y hoy por la mañana nos estaban reportando que había ahí pues un accidente. Pues le vamos a decir específicamente dónde se encuentra este accidente para que circule con precaución, por favor. El día de ayer se comunicaron padres de familia del comité de padres de familia del bachillerato Cándido Reyes Alegre para aclarar una situación. Voy a tratar de hacerles hoy una entrevista, voy a marcarles en unos instantes más. Ya tenemos en la línea telefónica a mi compañero Héctor Lorenzo. Héctor, adelante con tu información.
2: Gracias, Victoria, muy buenos días. Así es, vamos de lleno con la información que se ha generado durante las últimas horas en la zona de Tlaxcala. Como ya lo dábamos a conocer ayer durante la mañana, se registró pues el homicidio de un masculino, esto al interior de la telesecundaria Vicente Guerrero, de allá de Alpozonga, del municipio de Ixtacuixtla. De acuerdo a los primeros reportes, pues este masculino, que sería el intendente de la institución, había sido atacado a las puertas de esta telesecundaria. Aparentemente fue acuchillado por la espalda, y al intentar huir, pues ingresa a esta institución y fallece en la cancha de usos múltiples. Por esta cuestión, arriban elementos de la Policía Municipal, Estatal, así como de Investigación, y el Ejército Mexicano, para tomar conocimiento de los hechos. También arriban paramédicos, y quienes constataron que ya no carecía de signos vitales, por lo cual personal del Instituto de Ciencias Forenses arribó al lugar para realizar el levantamiento correspondiente del cuerpo, y habrá de realizarse las diversas investigaciones para intentar dar con él o los responsables. También en otra información, el día de ayer, en las inmediaciones de la carretera que conecta la zona de Mena con Ciudad Industrial Xicoténcatl, allá en Piedra de la Solidaridad, pues la quema de llantas a la orilla de la carretera generó alarma por algunos momentos. Sin embargo, había personal tanto de Protección Civil Municipal, Policía Municipal y Bomberos del Estado, quienes sofocan las llamas, y tras realizar la remoción de escombros, pues verifican que únicamente se trataba del incendio de neumáticos. Ya en otra información, durante esta mañana se reportó también un fuerte accidente vial sobre la autopista Tlaxcala-Apizaco, a la altura de Atibetira, pasando el puente de Hospitales, donde un vehículo compacto tipo Chevy colisionó en el sitio. De acuerdo a versiones extraoficiales, se hablaba de por lo menos 3 personas lesionadas, aunque otra versión señalaba que la unidad se encontraba abandonada. La unidad ya fue retirada del sitio y la vialidad pues ya se encuentra totalmente libre. Señalar y recalcar, como lo hemos mencionado, que el tramo de la autopista del Molinito hacia el Trébol, la Pizaco-Tlaxcala y Tlaxcala-Pizaco, presenta bastante carga vehicular debido a la construcción del distribuidor vial Chautempan, y se han generado bastantes accidentes viales en el sitio, además de que vehículos de carga presentan constantes fallas mecánicas, por lo cual hacemos el llamado a los conductores a que extremen precauciones, a que de alguna manera respeten los límites de velocidad, ya que debido a la constante carga vehicular, pues el número de accidentes se ha incrementado. Esa es la información.
0: Gracias, Héctor.
2: Estamos al pendiente, buen día.
0: Si se presenta, por favor, buenos días, son integrantes del Comité de Padres de Familia del Bachillerato Cándido Reyes Alegre.
3: Sí, buenos días, soy el señor José Luis Ortiz Pérez, tesorero de Cándido Reyes Alegres. Me encuentro con la señora Abigail, presidenta igualmente del comité del turno matutino. Solamente para aclarar unos puntos breves, en cuestión de que, sí, pues obviamente no ha habido luz el día de antier y el día de ayer por falta de pago, pero no fue por nosotros, fue por el turno vespertino, que tuvo una pequeña confusión, que ya tuvimos el acercamiento y nos comentan que ya pagaron. En ese aspecto, pues hoy esperamos la reconexión, pero ellos ya aceptaron su responsabilidad y sin problema. También aclarar que nosotros como comité de padres de familia somos ajenos al comité de graduación que existe en Bachiller Cándido Reyes Alegre, pero del turno matutino, perdón. Entonces, ahí tienen unos problemas ajenos a nosotros. Nosotros no tenemos nada que ver con ese recurso. Nosotros simplemente manejamos lo de la cuota voluntaria de los padres de familia. Cualquier duda o aclaración, pues los padres que se acerquen, y pues para que no se generen malos entendidos, y por eso nosotros también estamos como quedando la cara para que pues no haya esos malos entendidos. Hemos tenido a lo mejor unos pequeños, sí, atrasos en pagos por lo mismo de que tenemos la cuenta mancomunada. La señora y su servidor pues no pueden sacar dinero por sí solos. Entonces cuando tenemos pagos vamos los dos al banco y podemos se saca el dinero, ¿vale? Okay. También adeudo de agua tenemos, pero pues nos comenta el turno de la tarde que pues no tiene ahorita recurso. Entonces si en un momento dado llegan a cancelar el servicio, no es por nuestra culpa, porque nosotros, sí, estamos en espera para poder pagar ese servicio. Cualquier duda o aclaración, señora, pues nosotros andamos por allá de vez en cuando o un poquito más seguido ahorita para cualquier duda o aclaración con los padres de familia.
0: Ok, le agradezco su punto de vista. Ahí está ya el derecho de réplica. ¿Vale? Gracias. Vámonos al corte y regresamos.
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1: Un gusto estar con todo tu auditorio. Buenos días. Y bueno, pues sí, el día de hoy venimos a hacer una invitación muy especial y muy importante, sobre todo para Tlahuapan. Ya damos inicio este sábado 20 de junio para el inicio de la temporada del avistamiento de la luciérnaga, que es un tema, la verdad, hermoso y que pues venimos a informar a la gente de San Martín, de los municipios vecinos, acerca de las riquezas naturales que tiene Tlahuapan. Y bueno, pues hoy es venir a hacer esta invitación a partir del día de mañana, que hacemos una apertura con cada uno de los predios, nos acompañan para poder decir cuántos son, decirte que el día de hoy son 17 predios los que ofrecen el avistamiento de la luciérnaga. Y bueno, pues hacer la invitación para todos ellos a partir de mañana 20 de junio hasta mediados del 20 de agosto tenemos la posibilidad y la oportunidad de poder ir a visitar Tlahuapan y de poder ver este hermoso avistamiento.
2: ¿Cuánta gente esperan ustedes recibir durante esta jornada?
1: Yo espero que en esta ocasión podamos recibir más de 26,000 visitantes. Esa es la intención. Y bueno, pues que la derrama económica se pueda ver reflejada directamente en los predios y en los ejidos de Tlahuapan. La verdad es que le han puesto mucha atención y mucho amor a este proyecto. Decirles también que tengan la seguridad de que se está cuidando absolutamente todo. Tuvimos capacitaciones con los predios, protección civil, el tema de que ellos saben cuánto pueden tener de carga, se le llama, para poder hacer estos recorridos, el tema del cuidado de los senderos, que es algo también sumamente importante. Y bueno, pues el día de hoy, hacerle de conocimiento a la gente que Tlahuapan está a 15 minutos, 20 minutos de San Martín Texmelucan, y bueno, que hoy tenemos esta gran oportunidad de vivir una experiencia única, que el avistamiento de verdad es algo mágico. Y bueno, pues las recomendaciones es así. Las recomendaciones son súper importantes también para poder seguir preservando a la luciérnaga y el tema de los bosques. Primero, pues acudir bien abrigados porque hace mucho frío. Llevar impermeable porque ojalá y llueva. Decirles que no le tengan miedo a la lluvia porque es cuando tenemos un mejor avistamiento. Igual de no llevar ropa fluorescente, llevar zapato cómodo también que se pueda mojar porque eso también es súper importante. Y el tema de respeto hacia el lugar, guardar silencio, ya la gente que los va a llevar les va a decir cuáles son las instrucciones, guardar silencio, tratar de cuidarlas, de no atraparlas, no capturarlas. La verdad es un momento mágico y yo sé, sí estoy segura que les va a encantar.
2: Seguramente, porque además Tlahuapan tiene unas vistas preciosas, unos lugares maravillosos. Yo he tenido la oportunidad de recorrerlo desde hace 2 décadas y la verdad es que cada día me sorprende más porque se ha apoyado mucho el asunto del ecoturismo. Vemos, por ejemplo, que tienen varios trucheros que siguen funcionando porque la gente le ha echado ganas y hoy con el ecoturismo a través del avistamiento de luciérnagas, ni qué decirlo, se ha vuelto un referente a nivel nacional de venir a visitar.
1: Yo creo que eso es lo que tratamos de hacer, el ayuntamiento, la responsabilidad que tiene es poder hacer esta difusión y ayudarle a los predios, a los ejidos, para que la gente conozca las riquezas naturales. Y también decirte, Ceci, que no solamente se centre en el tema de ir e ir al avistamiento, puedes llegar desde temprano, ir a comerte una trucha, puedes quedarte en una cabaña. Creo que esa parte es la que no podemos olvidar y ahí es donde les hacemos la invitación a todos ustedes para que nos acompañen, para que se atrevan a conocer cosas diferentes, sobre todo aprovechar un punto muy importante, llevar a nuestros niños, sí, quitarlos de las pantallas, tratar de que este tema de conocer a la naturaleza y de cuidar a la naturaleza, pues simplemente sea algo que el día de mañana los niños puedan recordar y que valoren también el cuidado que debemos de tener con nuestros bosques.
2: Definitivamente, porque además los bosques son quienes nos permiten captar agua, que surte los mantos freáticos y podemos tener agua en nuestros hogares. Entonces es importantísimo reiterar la invitación.
1: Sí, igual te vamos a dejar un código QR en donde ahí están el nombre de los predios, qué servicios ofrecen para que la gente pueda elegir a qué predio quiere ir a visitar. Los esperamos a partir de este 20 de junio. Mañana es la inauguración de la temporada, pero durante estos 2 meses los vamos a seguir esperando en Tlahuapan y bueno, pues los vamos a recibir con los brazos abiertos.
2: Agradecemos hoy la participación de la presidenta de Santa Rita Tlahuapan, Rosiceli Díaz Hernández. Visiten Tlahuapan, visiten las zonas donde se dan avistamiento de luciérnagas.

0: Seguimos con más información, entramos a la recta final de este espacio informativo, nos vamos con Emilio Magdaleno. Vamos a continuar con mi compañero Emilio Magdaleno con los pronunciamientos, el asunto que tiene que ver con la entidad tlaxcalteca. El día de ayer, la gobernadora Lorena Cuellar Cisneros estuvo en dos puntos. Estuvo en Ixtacuixtla, donde acompañó al presidente para llevar a cabo la inauguración de la nueva presidencia municipal, que la verdad quedó muy bien, le hacía falta ya a Ixtacuixtla contar con un espacio adecuado para poder llevar a cabo sus actividades, y en San Juan Totolac, donde llevó a cabo la inauguración de este panteón, que ya cuenta hoy con crematorio público, y además de instalaciones que buscan de alguna manera pues solucionar un problema que durante mucho tiempo se tenía, la falta de espacios en los panteones, para pues las personas que parten de este mundo. Entonces pues la verdad, dos obras importantes que se ejecutan con el apoyo del gobierno del estado, de la gobernadora Lorena Cuellar Cisneros, que sigue impulsando a los alcaldes y a las presidentas municipales de los 60 municipios de la entidad, y por supuesto pues también ahí en beneficio de la comunidad, que puede ya contar con mejores instalaciones, en el caso por ejemplo de la presidencia de Ixtacuixtla. Pues ahí está parte de los mensajes. Emilio Magdaleno no me contesta, es que se chivea el muchacho cuando va en la combi, entonces así le pasa a Rodo también cuando sale a cuadro aquí. Ahí está mi compañero Rodo Martínez. Por supuesto, gracias a toda la gente que se ha comunicado con nosotros, nos estaban reportando sobre el asunto este que tiene que ver con el tema del robo de autopartes en la unidad San Juan, que híjole, pues los delincuentes ven un huequito y ahí es donde se acomodan. De verdad es que se requiere el apoyo de la Policía Municipal para poder garantizar la seguridad. Me dice que ya está. Ahora sí, Emilio Magdaleno, vámonos rápido con tu información, por favor.
1: Hola, Susi, muy buenos días. Pues mira, efectivamente, la información de las últimas horas en el tema político va incrementándose luego de que el alcalde de la capital, pues ya había dicho que ayer iba a presentar su licencia como tal. Sí lo hizo de manera discrecional por escrito ante lo que es la Secretaría de Partes del Ayuntamiento, pero será a partir de mañana sábado a las 8 de la mañana cuando sale la sesión extraordinaria de Cabildo, ahí lo haga formal y también se toma protesta a Carlos López Huerta en sustitución, es su suplente, luego de que él va a pedir licencia definitiva para buscar lo que es la candidatura a la gobernación de Tlaxcala, luego de que Morena ya emitió su convocatoria el jueves por la noche.
0: Vamos a escuchar a Alfonso Sánchez García.
2: Seguramente el sábado a las 8 o 9 o el transcurso del día se llevará a cabo la sesión de Cabildo, pues ya para que me entreguen la licencia formal.
3: ¿Cómo deja la ayuda?
2: ¿Perdón?
3: ¿Cómo deja la ayuda?
2: Bien, lo dejamos bien. Lo dejamos, no, obviamente no aumentamos el tema de la deuda. Dejamos, de hecho, varias de los pendientes que nos habían dejado.
0: Pues ahí está parte de lo que comentaba Alfonso Sánchez García. ¿Qué más tenemos, Emilio?
1: La gobernadora sí, también en una entrevista ayer pues nos comentó que con la emisión de esta convocatoria efectivamente se nos dan las garantías que va a haber equidad e igualdad de condiciones para los aspirantes, que bueno, en el caso de Morena se espera que por lo menos sean 6 los que se inscriban el próximo sábado 27, que es la fecha señalada, y en ese sentido la gobernadora dio su opinión y llamó a realizar esta participación, incluso recomendó a los trabajadores del gobierno del estado para que eviten hacer actividades posibilitadas durante su horario de trabajo, si lo pueden hacer fuera de su horario de trabajo luego de cumplir sus actividades.
0: Vamos a escuchar parte de lo que comentara la gobernadora del estado.
4: Al pueblo, de estar cerca de él, de conocer las necesidades que la gente desea, y por haber caminado 30 años de mi vida, pues supe que hacía falta hospitales, universidades y todo lo que hoy es una realidad, las nuevas ciudades.
5: ¿Te puedo considerar una persona ya satisfecha con todo lo que ha hecho?
4: Estoy feliz con todo lo que he hecho. Siempre nos exigen más a las mujeres, pero yo estoy muy contenta de que se va a dejar un gran trabajo, resueltos muchos problemas en el estado, y a mí eso me llena de gran satisfacción. Me voy a ir totalmente satisfecha con todos mis compromisos.
0: Ahí está parte de lo que comentara ya para cerrar esta participación, ¿qué se dijo sobre el tema de lo que tiene que ver con este Instituto de la Fauna Silvestre?
1: Bueno, se comentó, sí, que el tema está en que la zoológico de Altiplano dejó de ser un espacio solamente de exhibición para animales, son cerca de 600 especies, para hacer un área de educativa para niños y menores de edad enfocada a fortalecer el cuidado, protección y una cultura de cuidado de los animales de diferentes especies.
0: Pues ahí está parte de la información. Vamos a escuchar ya de manera breve lo que se comenta en relación a este tema y nos escuchamos el día de mañana, Emilio. Te mando un abrazo.
1: Excelente día, Ceci. Hasta luego.
0: Gracias. Buen día. Vamos a escuchar.
3: Desde el plano, quiero decirles que somos gente de zoológico, los médicos estamos ahí. Es decir, que siempre hemos dedicado nuestra vida a ello. De hecho, la parte administrativa, la parte a veces organizacional, puede ser la que más nos puede complicar a veces la existencia, pero la parte de estar ahí con los animales, la medicina preventiva, que siempre les decimos que el limpiar una charca a partir de punto limpio es justo evitar que un animal llegue a clínica, eso es algo que hacemos todo el equipo de manera pues muy holgada, muy eficiente. Quiero decir que tenemos un gran equipo médico, la verdad, gente muy comprometida, gente joven, pero que les encanta y aman lo que hacen. Entonces, pues ahí estamos todos, ahí hace rato.
0: Pues ahí está la información que se genera en el estado de Tlaxcala. Estamos llegando a la parte final de este espacio informativo. Los invitamos a que cada hora en la hora esté informado sobre lo que ocurre en el estado de Puebla y, por supuesto, la región San Martín, Texmelucan, Tlaxcala. El equipo que conforma Buenos Días Texmelucan le agradece el favor de su atención. Nos escuchamos el día de mañana. Nos vamos al radar.

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1: 8 de cada 10 defunciones de hombres en Puebla se concentran con enfermedades del sistema circulatorio, endocrinas, digestivas y tumores. Esto lo dio a conocer Mario Gómez Oberón, coordinador estatal del INEGI. Este año el estado registró más de 42 mil defunciones, 53.1% fueron hombres.
2: Bueno, referente a los registros administrativos que tiene el instituto, en el 2024 hubo 42 mil defunciones en Puebla, 22 mil de ellas correspondieron a hombres, el 53.1%. En el año de referencia, el 80% de las defunciones masculinas se concentraron principalmente en 5 causas. Estas son enfermedades del sistema circulatorio, con un poco más de 3 de cada 10. Enfermedades endocrinas, nutricionales y metabolismas, 2 de cada 10. Enfermedades del sistema digestivo, 1 de cada 10. Por causas de morbilidad o mortalidad, fueron 1 de cada 10. Y por tumores, 1 de cada 10.
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1: Hacer territorio es escuchar a la gente para actuar en unidad en torno al objetivo de mejorar su día a día, destacó la secretaria del Bienestar, Laura Artemisa García Chávez.
5: Tenemos programas, por ejemplo, los de vivienda, muy importantes. Tenemos pisos firmes, techos firmes, cuartos adicionales, así como algunos servicios para la vivienda, los calentadores solares, las estufas ecológicas, que todas van a beneficiar la economía de las familias, pero sobre todo atienden a los grupos en mayor condición de pobreza y de rezago social.
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1: Seguridad Nacional de Estados Unidos identificó a indocumentado mexicano como cabecilla de un complot armado contra la Casa Blanca el día del cumpleaños del presidente Trump. 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Duval Rubio en la consola digital, Alex Denicia en redes sociales. Soy Raúl Méndez Macías, buenos días.
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0: 9 de la mañana con 14 minutos. Muy buenos días, excelente viernes, ya 19 de junio del 2026. Estamos acompañándolos a través de la Primera NFM. Soy Jessy Valera. Por acá nos quedamos hasta las 12 del mediodía.
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0: Estamos dando inicio con las Max consentidas. Vías de comunicación, tú ya las conoces, 248-484-2849. Recibo tus mensajes al 2225-2358-14. Recuerda que nos puedes enviar tus WhatsApp audios, mensajitos de voz para complacencias. Vámonos de este lado con mensaje. Buenos días.
2: Pasando con Jessy, a ver si me puedes complacer con una canción. Una de Jorge Domínguez, Najayita.
0: Ah, ok.
2: Gracias, Jessy. Bonito día. A ver si me puedes mandarme un besito.
0: Claro.
2: Gracias,
0: que sí.
2: Jessy. Bonito día.
0: Igualmente, excelente viernesito. Le mandamos su besito fugaz.
1: Mira qué bonito.
0: Ahí están nuestras vías de comunicación.
3: Hola,
0: Jessy,
3: buenos días. ¿Me puedes poner, por favor, la canción de Ángeles Azules? Toma, sí. Que toma.
0: Okay.
3: Y saludos para Magdalena y Misael, que le están echando todas las ganas al trabajo.
0: Perfecto.
3: Saludos desde Villalta, arrasando con Jessy Valera.
0: Muchas gracias, chicos. A seguirle echando muchísimas ganas.

0: vamos con un reporte más. Buenos días. Jessy.
1: Un saludo para el Macoco, para Hueltamari, para la abuela Chivis.
0: Ok, sí.
1: ¿Para quién Nico, más? Para Berito, de parte de Mar de Zacaterco, arrasando. Me regalas una canción, la de Yaguarú. Cuéntale, por favor.
0: Claro que Jessy. Sí. Gracias. Excelente viernesito. Va para allá. Cuéntale de Yaguarú.

0: Nuestras vías de comunicación están disponibles. Estamos iniciando con las Max consentidas en esta hora, tu programa. Y tenemos ya una temperatura de 15 grados centígrados. Nos marca por acá en el centro de San Martín Texmelucan. Y bueno, que no se les haga tarde para todo lo que tengan que realizar el día de hoy. A echarle muchísimas ganas, ánimo, arriba corazones.
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0: buenos y nublados días.
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1: Buenos días, soy Marcos Bravo y a continuación te presento el Radar Mundialista. El Tala se ganó los aplausos. Javier Aguirre reconoció que las pocas intervenciones que tuvo el arquero fueron clave para mantener la calma atrás y bajar la cortina. Tenemos los objetivos claros, tenemos entrega, somos una familia. Palabras de Luis Romo tras el triunfo ante Corea del Sur.
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1: Y ponga atención con la siguiente información porque Guillermo Ochoa sería el portero titular de México para el enfrentamiento ante Chequia en el Estadio Azteca. Viral. En plena participación en el Mundial 2026, la selección de fútbol de Irán ha publicado un video en memoria de los 168 niños muertos en el ataque estadounidense a la escuela de Minar. Más de 400.000 aficionados tomaron las calles para celebrar el triunfo de México sobre Corea. Continúen en 5 Radio, comunicación efectiva y minuto cero para el Radar Mundialista, le informó Marcos Bravo.
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0: con 36 minutitos. Nos vamos de este lado con más mensajitos. Hola, hola,
1: hola,
0: buenos
1: Jessy,
0: días.
1: Bonito día, bonito fin de semana, bonito viernes. ¿Me puede complacer con una canción, por favor? Uno de Fantasma, La Lotería, para saludar a la bandera de San José Amistlán, Puebla, Sierra Norte de Puebla. Bonito día, Jessy. Un besito fugaz. Muchas gracias.
0: Gracias. Le mandamos su besito fugaz.

0: nos vamos con el siguiente mensaje. Buenos días.
1: ¿Puedes mandarle una felicitación a mi mamá Araceli, que está cumpliendo años aquí en San Miguel Tianguistenco, y le puedes poner la de los Titanes de Durango, la de hoy es mi cumpleaños?
0: Claro que sí.
1: Gracias.
0: Gracias a ti por reportarte, que se la pase genial. Muchas, muchas felicidades.

0: estamos de este lado. Tenemos por acá mensaje. Buenos días,
1: Jessy. ¿Puedes mandar unos saludos para mi nieto? Mi nieto es Yosimar Alonso, Gabriel Negrete, la niña más hermosa María Guadalupe Benítez, Vanessa Alonso, mi esposa Colomba García, buen amigo Pascual Muñoz y el conejo Ismari, que te estamos escuchando aquí en San Miguel, Xochitecatitla, por favor.
0: Muchas gracias, les mandamos saluditos.
1: La probadita, por favor, Jessy, y un besito fugaz.
0: Ok, la probadita, la tenemos ya lista de este lado, le mandamos su besito fugaz. Que tengan excelente viernesito.

0: manda saludito para mis niños Caleb y Cleo Danae, para el amor de mi vida Sabino García, de parte de Luna Cortés. Que tengas un excelente viernes de bendiciones. Gracias, igualmente para ustedes, que la pasen genial el día de hoy. Manda un saludito para Oscar, Rian, Geraldine, Mayrel, Iker, Matías, Uriel, Axel, David, Gael, Ilías, Zoe. Saluditos para Cruz de San Andrés, Coamilpa, de parte de uno de sus muchos cuñados, dice aquí. Buenos días, ¿me puedes poner un pedacito de las mañanitas para mi hija, que hoy es su cumpleaños, de parte de... de su abuelita, su tío y de su mamá? Que se la pase muy bonito. Gracias, Jessy, bonito día. Le mandamos, por supuesto, saludito cordial, que se la pase genial.
1: El dueño de tu amor.
0: Y les mandamos un pedacito de las mañanitas. Muchas felicidades a los que están cumpliendo años, festejando algo especial.

0: está un pedacito de las mañanitas. Muchas felicidades. Vámonos con bloquecito musical.
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0: Estamos a punto de finalizar las Max consentidas. Te acompaño hasta las 12 del mediodía. Por la tarde estaremos regresando de 4 a 8 de la noche. Y nos vamos con esto precisamente para todos los cumpleañeros. Ellos son los Titanes. El tema se titula Hoy es mi cumpleaños.

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1: Reactiva Puebla su sistema estatal de protección integral ante impactos climáticos. ¿Cómo le va? Buenos días. Esta es la información en Radar, el Radar de las 10, y es el gobernador Alejandro Armenta quien desde Huauchinango confirmó vigilancia extrema en la Sierra Norte ante los impactos climáticos.
2: Entonces es muy importante que se entienda que toda esta serranía, Sierra Norte, Sierra Nororiental, lo que corresponde a Teciutlán, Guaitamalco, Xutetelco, Ayotosco, Tenampulco, toda esta parte, la parte de la Zongolica veracruzana con Chichiquila, Chilchotla, Quimistlán, Saltillo, La Fragua, y la parte de la intersección de Puebla, Veracruz y Oaxaca.
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1: En más información, la secretaria del Bienestar, Laura Artemisa García Chávez, resaltó en la colonia de Tehuacán, en San Diego, Chalma, que este programa de los cuartos dormitorio están atacando el problema y la necesidad de vivienda que hay entre los poblanos.
4: Tenemos programas, por ejemplo, los de vivienda, muy importantes. Tenemos pisos firmes, techos firmes, cuartos adicionales, así como algunos servicios para la vivienda, los calentadores solares, las estufas ecológicas, que todas van a beneficiar la economía de las familias, pero sobre todo atienden a los grupos en mayor condición de pobreza y de rezago social.
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0: 10 de la mañana, 16 minutos. Aquí es la original. Es lo que escuchamos en este tema. Y por supuesto, nuestras vías de comunicación están disponibles para ti. Ya las conoces: 248-484-2849. Recibo tus mensajes: 2225-235814. Buenos días, amiguita Jessy. Te deseo un feliz fin de semana al lado de tu familia. Que Dios los cuide siempre a donde quiera que vayan. A ti, tu apreciable familia, y bendiciones para todos tus compañeros que laboran en la estación. Muchas gracias, terminación 16. Buenos días. Le puedes decir a mi amigo Abby que tenga lindo día. Me puedes poner una canción. Yo quiero ser, dice el dueño de tu amor. Terminación 44, ahí está el saludito.
1: Tienes que aplicar.
0: Dice: gracias, Jessy, muy amable por pasar mis saluditos. Aquí estamos, terminación 69. Dice: buenos días, Jessy, mando un saludito para mi esposa Ana Laura, de parte de su esposo David de Roland. Dice aquí: hoy cumplen 25 años de casados. Muchas felicidades. Dice: gracias a mi Diosito, si me puedes poner una canción, mi hermoso cariño. Dice: te estamos escuchando en San Felipe Hidalgo. Gracias, Jessy, que tengas lindo día, igualmente para ustedes, ¿ok? Saluditos, dice: buenos días, hoy... El señor Pepe Cervantes está de manteles largos. Muchas felicidades para la familia Cervantes, que cumpla muchos años más, dice, al lado de sus seres queridos. Muchas felicidades, ¿ok? Y nos andan escuchando aquí en San Martín Texmelucan. Dice: en una carnicería, ¿verdad? Le mandamos saludito cordial de parte de su trabajadora Connie. Le mandamos saluditos, que se la pase genial. Puedes mandar las mañanitas para mi niña Fabi, que está cumpliendo 2 añitos, de parte de sus papis Rafa y Fabi, de sus hermanos Jose, Kevin, Michelle, que nos escuchan en San Pedro Xochitiotla. Muchas felicidades a todos los cumpleañeros. Les mandamos un abrazote, ¿ok?
1: Si me quieres conquistar, súper te tienes que aplicar.
0: Ahí estamos de este lado, tenemos por acá mensajito.
2: Hola, buenos días. Saludos para Panificadora Ramírez.
0: Saludos,
2: para
0: chicos.
2: Para José, para César, para Leo. ¿Nos podrías mandar un besito fugaz? Te queremos mucho de parte de tus amigos de Panificadora Ramírez.
0: Gracias, les mandamos saludito cordial. Excelente y bendecido viernesito. Y a seguirle echando muchísimas ganas. Vámonos a la pausa comercial. Regresamos.
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1: ¿Qué tal? Buenos días, ¿cómo le va? Soy Marcos Bravo y a continuación te presento el Radar Mundialista. Solo en México. Durante la conferencia de prensa, la presidenta Claudia Sheinbaum destacó la inesperada popularidad de Merlín, el pato que se volvió viral durante el Mundial, y señaló que este tipo de historias reflejan el ambiente de alegría y convivencia que se vive en el país.
2: Además se volvió viral una mascota que no estaba contemplada. Merlín se volvió famosísimo. Muchas sí. Felices. Carla es el niño que es el que cuida a Merlín. No recuerdo cómo se llama.
3: Sí, hay muchos historias
2: virales. Solo en México.
3: Y México siempre está ahí como en la tendencia viral a nivel internacional.
2: Y la recepción, la calidez, la alegría, es algo extraordinario.
0: Polémicas.
1: El futbolista del Paris Saint-Germain y capitán de la selección de Marruecos, Hakimi, será juzgado en Francia por una presunta violación sexual denunciada en 2023. El lateral derecho se sentará en el banquillo de los acusados después de que el Tribunal de Apelación rechazara el recurso presentado por su defensa.
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1: Bocinha ya recibió un homenaje en Cabo Verde tras convertirse en la figura del empate ante España. Continúen en sintonía de 5 Radio, comunicación efectiva y minuto cero. Para el Radar Mundialista le informó Marcos Bravo.
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10:47, ahí escuchamos a Ritmo Santa Cruz, cumbia pa'l barrio. Recodito, el tema de Corazón sin Cara, ¿verdad? Que es de Anakin Lario. Este tema que escuchábamos hace algunos años con Prince Royce, ¿verdad? El Corazón sin Cara. Ahora en la voz de Anakin Larios. Además escuchamos Agua Nueva Tropical y Rayito Colombiano, el tema Dime Que Sí. Y se manda un saludito de parte de la panificadora Ramírez, que nos andan escuchando, ¿verdad, chicos? Muchas gracias, les mandamos muchos saludos. Ahí andan chambeando, echándole muchas ganas.

0: tenemos por acá saluditos de felicitaciones.
1: Hola, Gisinho, un saludo para mi niña Fabi, que está cumpliendo años.
0: Muchas felicidades.
1: San Pedro Xochitlán, gracias. Porfa, pone sus mañanitas.
0: Ya pasamos un pedacito de las mañanitas, pero le mandamos un abrazote. Y que se la pase genial. Muchas, muchas felicidades. Mil bendiciones.

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2: 23:58:14. ¿Y alguna vez te ha dado hipo? El hipo ocurre cuando el diafragma, el músculo que ayuda a respirar, se contrae de forma involuntaria. Al mismo tiempo, las cuerdas vocales se cierran rápidamente y esto produce el característico sonido y que nosotros llamamos hipo, que en la mayoría de los casos desaparecen solos en pocos minutos, ¿verdad? Pero antes las mamás, las abuelitas, y bueno, ellas nos daban recomendaciones como es que te den un buen susto para que se te quite el hipo. Algunos te dicen por ahí que comiste a escondidas que te dio hipo, ¿eh? También las abuelitas nos decían que debemos tomar agua al revés, inclinándonos como que hacia adelante, ¿verdad? Y el famoso hilo rojo en la frente, sobre todo a los bebés, que también no me dejarán mentir, las abuelitas, ese es el tip para quitarles el hipo. Otro tip que nos daban las abuelitas, que debemos aguantar la respiración mientras contábamos hasta 20. También la clásica cucharita de azúcar, ¿no? Para que se te quite el hipo. ¿Y tú cuál nos puedes compartir? ¿Qué remedio nos compartes? El remedio más raro que tu abuelita o tu mamá te enseñó para que se te quite el hipo. Si te sabes alguno, compártelo con nosotros. Obviamente yo ya te di algunos cuantos, ¿no? El clásico, pues, es el del hilo rojo para los bebés en la frente, ¿no? Vámonos a la pausa comercial. Regreso con más música para ti a través de la Primera NFM. Así que compárteme ese remedio muy raro que nos enseñó la abuelita para que se nos quite el hipo. Vámonos a la pausa. Regresamos.
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0: Ahí escuchamos a Saúl el Jaguar y el Jerry, el tema Luna. Y ya tenemos respuesta de este lado. Nos dice por acá nuestra amiga de la terminación 69.
1: El remedio también puede ser que comas tantita sal.
0: Ok.
1: O 7 traguitos de agua seguidos, pero de agüita bien calentita, lo más que aguantes. Para que se quite el hipo.
0: Perfecto, pues ahí está, otros tips, ¿eh? Cuando te da hipo, comer sal o 7 traguitos de agua calientita seguidos, ¿verdad? Jessy manda un saludito para todos los que están escuchando Estéreo Max y arrasando con Jessy Valera de parte de Crucito. Mándame un besito fugaz, claro, te mandamos tu besito. Continuamos con más música para ti en esta rica mañanita. Nos vamos a ir a nuestro radar informativo. Regreso para acompañarte la última hora hasta las 12 del mediodía, ¿ok?

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1: Son ya las 11 de la mañana, tiempo de Radar Informativo. ¿Qué tal? Muy buenos días. Mi nombre es Azul Hernández y a continuación le presento la información más importante generada hasta este momento. Abraham R., de 33 años, fue asesinado a balazos cuando circulaba en un BMW blanco sobre la calzada Zabaleta. Información preliminar señala que los agresores viajaban en motocicleta y escaparon tras el ataque. La víctima era propietario del centro de entretenimiento para adultos Foxy's Men's Club en Puebla.
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1: Hay reducción de carriles por labores de mantenimiento en la autopista Acatzingo-Ciudad Mendoza a la altura del kilómetro 230 con dirección a Ciudad Mendoza. La afectación se registra en el carril de baja. Maneje con precaución. Reportes de la red. Un asalto quedó registrado por cámaras de seguridad en una gasolinera de Tecamachalco, donde dos individuos que viajaban en motocicleta amenazaron con arma de fuego a un despachador. Los hechos ocurrieron en un establecimiento cercano a la preparatoria Enrique Cabrera. En más información, le comparto que el Congreso de Puebla reconoce a José Refugio Gómez, presidente de la Fundación Cáritas. Él afirmó que la pobreza no se puede resumir a estadísticas, porque este problema tiene rostro y una historia en Puebla. La presidenta de Cinco Radio, Comunicación Efectiva, la señora Coral Castillo de Cañedo, estuvo presente en el reconocimiento por sus 7 años de trayectoria de José Refugio Gómez, presidente de la Fundación de Cáritas. Con información internacional, la primera ministra de Italia, Giorgia Meloni, desmintió haber solicitado una fotografía al presidente de Estados Unidos, Donald Trump, durante la reciente cumbre del G7. A través de redes sociales, la mandataria italiana rechazó las declaraciones del republicano y aseguró: "Ni yo ni Italia suplicamos nunca". El clima en esta mañana es de 23 grados centígrados. Sigue en sintonía de las diferentes estaciones de Cinco Radio, Comunicación Efectiva y a través de la Red Ciudadana, 1120 de amplitud modulada. En la consola digital Duval Rubio, Azul Hernández le desea un excelente día.
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0: 11:18, ahí escuchamos en este bloque musical a Master Cumbia, el tema Bye. Aunque me duela con los cuisillos y UD6, últimas noticias. Tenemos de este lado mensajitos, mandamos saludos.
1: Quiero mandar un saludo de parte de Productos de Madera San Martín para aquí los héroes del norte que estamos trabajando duro y recio. Y también para un saludo para mi patroncito que no me quiere dar mis utilidades todavía. Ya llevo 2 meses y nada de nada. Un saludo. Y mándanos un besito fugaz. Ya te la sabes, porque Stereo Max está arrasando.
0: Gracias, les mandamos su besito. Y pues a seguirle echando muchísimas ganas. Dice, buenos días, mando un saludito para todos los de Tlahuapan. De parte del güero Parra, les mandamos saluditos. Jessy, buen día, saludos y felicitaciones para... Dice aquí, nuestra reina Santa Isabel de Hungría, dice, hoy estamos de fiesta en Santa Isabel Tetlatlauca, de parte de Agus. Les mandamos saludito cordial, ¿ok? Dice por acá, buen día, manda saluditos para la señora, el señor Julián Macedo, que está cumpliendo años, anda de manteles largos el día de hoy. Y nos anda sintonizando en San Antonio Tlatenco, ¿verdad? Nos piden por acá las mañanitas. Le mandamos un abrazote, que se la siga pasando genial, que esté lleno de muchos regalos, de muchas felicitaciones, muchos abrazos. Hola Jessy, ¿puedes mandar saludito para mi esposa Ana Laura de parte de su esposo David de Roland? Dice, quiero que sepa que la amo mucho y es todo lo para mí. Dice aquí, le doy gracias a Diosito por esos 25 años de casados. Les mandamos su felicitación, que se la pasen genial. Hola amiga Jessy, saluditos para ti, para tus compañeros locutores, saluditos para mi novio Gabriel, mis hijos Vane, Julio, Brian, a mis sobrinos Betsy, Jesús, Mariana, hasta Valle de San Miguel, a Sonia de Contla, Alice Aguilar, Dolores Alvarado, a Coco Velasco, Sandy, hasta Zacatelco. Está un poquito largo tu mensaje, amiga. A ver, continuamos. ¿A dónde está? Me perdí por acá, Zacatelco. Marco Antonio Rodríguez Mota. A mis amigos Yasmín Flor, a mi esposo Manuel hasta Chicago, de Berito Alvarado, que nos anda escuchando. Aquí en el centro de San Martín Texmelucan, en Dimoda, y en una zapatería. Dice, gracias Jessy, excelente viernes y arrasando. Muchas gracias Berito, a echarle ganas. Jessy, buenos días, mando un saludo para las Nahualas, hasta Coamilpa. Y que ya saben quién soy, dice aquí, ¿ok? ¿En serio? Les mandamos saluditos. Que se la pasen genial. Que tengan excelente viernes.

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1: ¿Qué tal? Buenos días. ¿Cómo le va? Soy Marcos Bravo y a continuación te presento el Radar Mundialista. Viral. Los jugadores de Sudáfrica recibieron joyas valuadas en más de $50,000 como premio por el empate contra República Checa. La aerolínea American Airlines le ha regalado a los pasajeros de su vuelo Los Ángeles-Seattle camisetas del equipo de Estados Unidos. Vale oro estar en casa. Javier el Vasco Aguirre reconoció en conferencia que jugar con el cobijo de la gente y en canchas de México no tiene precio. Un reportero de ESPN estaba en vivo haciendo la previa del partido México cuando de la nada llegaron unos aficionados, lo cargaron y lo aventaron por los aires. La presidenta de México, Claudia Sheinbaum, adelantó que buscará invitar al popular Pato Merlín a Palacio Nacional, al considerar que se ha convertido en uno de los personajes más emblemáticos y queridos del Mundial. Se alista todo para el Estados Unidos contra Australia a la 1:00 p.m. Continúen en sintonía de 5 Radio, comunicación efectiva y minuto cero. Para el Radar Mundialista, le informó Marcos Bravo.
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0: 11 de la mañana con 46 minutos. Ahí escuchamos a Jalado, el dueño de tu amor. Esa. Otra noche triste con Dinastía Giles y Pelu Rampín. El tema vuelve. Estamos ya prácticamente aprovechando para despedirnos. Dice, gracias Jessy, Dios te bendiga. Muchas gracias, Terminación 02. Que tengas excelente viernes.
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0: Feliz viernes, quiero mandar saludo para la familia Rojas Tobón, a todos los de Popocatla, Tlaxcala, desde Oregón. Y muchas gracias y un besito fugaz, claro, Terminación 91. Te mandamos tu besito. Buenos días, Jessy. Mando un saludito para el cumpleañero Gaudencio Salvador Montes, de parte de la familia Salvador Alcaraz.
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0: Que se la pase genial. Muchas, muchas felicidades.
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0: Soy Jessy Valera. Gracias mil por haberme acompañado. Al ratito nos escuchamos de nueva cuenta en punto de las 4 de la tarde, ¿ok? Se quedan con muy buena música. Excelente viernesito. A echarle muchísimas ganas. Ánimo, que no se les haga tarde para todo lo que tengan que realizar el día de hoy. Abrazos y besos. Gracias. Bye, bye.
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0: 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Ya perdoné errores casi imperdonables. Ya traté de sustituir a personas insustituibles, de olvidar a personas inolvidables. Ya hice cosas por impulso. Ya me decepcioné con algunas personas, mas también yo decepcioné a algunas. Ya abracé para proteger, ya me reí cuando no podía. Ya me hice amigos eternos, ya amé y fui amado pero también fui rechazado. Ya fui amado y no supe amar, ya grité y salté de felicidad. Ya viví de amor e hice juramentos eternos, pero también los he roto, y muchos. Ya lloré escuchando música y viendo fotos. Ya llamé solamente para escuchar una voz. Ya me enamoré por una sonrisa. Ya pensé que iba a morir de tanta nostalgia. Y tuve miedo de perder a alguien en especial. Y terminé perdiéndolo. Pero sobreviví. Y todavía vivo. No pasó por la vida. Y tú tampoco deberías solo pasar. ¡Vive! Bueno es ir a la lucha con determinación. Abrazar la vida y vivir con pasión. Perder con clase y vencer con osadía. Porque el mundo pertenece a quien se atreve, y la vida es mucho más que ser insignificante.
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2: Es ya la media tiempo de Radar Informativo. ¿Qué tal? Muy buenas tardes. Mi nombre es Azul Hernández y a continuación le presenta la información más importante generada hasta este momento. Un tráiler perdió parte de su carga mientras circulaba sobre el periférico ecológico con sentido a Chachapa, generando afectaciones viales en la zona. Como medida preventiva, autoridades cerraron la circulación desde el puente de Valsequillo.
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2: Un sismo de magnitud 4.4 se registró este viernes a 325 kilómetros al suroeste de Puerto Vallarta, Jalisco, informó el Servicio Sismológico Nacional. De acuerdo con el reporte, el evento ocurrió a las 10:28 horas y tuvo una profundidad de 10 kilómetros.
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2: Manuscrito inédito de Wolfgang Amadeus Mozart, extraviado por más de 2 siglos, fue hallado en la Biblioteca Nacional de Francia y será interpretado por primera vez en público este 21 de junio en París. El cuaderno de 44 páginas, fechado en 1778, contiene ejercicios de composición para arpa y 7 piezas para flauta y arpa. El documento fue autenticado por el Mozart de Salzburgo tras su descubrimiento por el conservador François Pierre Goy. A nivel nacional, la presidenta de México, Claudia Sheinbaum, confirmó que no asistirá a Brasil para concretar el acuerdo con Petrobras. La mandataria señaló que representantes de Petróleos Mexicanos y de la Secretaría de Energía viajarán la próxima semana para llevar a cabo una primera etapa de la firma del convenio. El clima en esta tarde es de 22 grados centígrados. Se encuentra mayormente nublado. Se espera una máxima de 23 y una mínima de 14. Manténganse informado a través de las redes sociales de 5 Radio Comunicación Efectiva y a través de la red ciudadana 1120 de amplitud modulada. En la consola digital Duval Rubio, Azul Hernández le desea una excelente tarde.
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19: Hola, ¿qué tal, amigos? ¿Cómo estamos? Muy buenas tardes, bienvenidos ya a las 12:08 en este momento a través de la Primera NFM en el 98.1 de tu radio, tu amigo y servidor Edgar González, el mismísimo Gary ya desde la cabina de Stereo Max FM, acompañándote a partir de ese momento y hasta las 4 de la tarde. 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
19: 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Día. Vámonos, vamos a ir a una pausa. Nosotros regresamos con más música. No te muevas. No te muevas del 98.1 de FM. Son ya las 12:15. Así es que nosotros continuamos con más.
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1: Bueno, mis amigos, ya a las 12:28, en este momento a las 12:28, ya a través de la primera en FM, en esta rica, deliciosa, sabrosa tarde de viernes. Oye, por fin también, ya llegó, ya está aquí, ya es viernesito.
2: Por fin es viernes.
1: ¡Viernesito! Ya llegó el viernesito. Viernes sabroso, viernes delicioso. Viernes rico. Viernes 19 de junio de este 2026. En este rico viernesito. Ya fin de semana. De la semana número 25, está por terminar la semana número 25. Estamos en el día 170 y nos quedan 195 días para que termine ese 2026. Así es que, mis amigos, ¡y el viernesito! 12:29, ya en este momento, 12:29, ya en este instante, dice por aquí. Buenas noches, aquí el Marro de Marros, Hugo Romano, el Marro Mayor. Iniciando el viernes social, el líder de todos los marros. Firma Hugo Romano ante notario público, dice. Ahora buenas noches, no manches, luego ya no sabes si es de día, de tarde, de noche, de... ¿Qué onda con el Hugo? Habrá agarrado la jarra desde ayer, yo creo, ¿verdad? Ay, ese marro de marros. El más marro de todos los líderes de los marros. Dice que es de noche. ¡Hora a ver! ¡Hora a ver! ¡Ay, ay, ay, ay, ay! Pero vámonos a la pausa, mis amigos. Voy a ir rápidamente a una breve pausa comercial. Regreso, no te muevas del 98.1 de FM. Son las 12:30. Regreso con más música para ti a través de la señal de Stereo Max.
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Ahí está, mis amigos, Junior Clan en Perlas del Sureste. En esta rica tarde de viernes 19 de junio. Ya no más que... ¿Qué ritmo, qué sabor, qué música? En esta tarde, Perlas del Sureste de Junior Clan. Por aquí también escuchamos, nada más y nada menos, algo de los Huskies y los Guardianes del Amor. El tema se llama El Perro, el Gato y Yo. Y Grupo Duelo con el tema Para que no duela. A través de la señal de 98.1 de FM. Ya son exactamente las 12:44 minutos. En este momento, 12:44, y a través de la señal del 98.1 de FM en este viernesito, viernes 19 de junio de este 2026. Ahí está. Salí, vámonos a la pausa, vámonos a mensajes, regresamos solamente 15 minutos y será ya la 1 de la tarde. Ya vienen las Max consentidas, las complacencias en un ratito más, ¿sale? También ya estarán iniciando el juego del día de hoy a la 1 de la tarde en punto, Estados Unidos contra Australia, en esta justa deportiva. Así es que no te muevas del 98.1, regreso 12:45. Muy buenas tardes.

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Vámonos, mis amigos, a una pausa comercial. En ese momento vamos a ir a la información del radar de 5 Radio. Comunicación efectiva, no te muevas de 98.1. Ya regreso.

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1: El programa Familias Fuertes busca fortalecer la convivencia familiar, prevenir la violencia y mejorar la relación entre madres, padres e hijos. ¿Qué tal? Muy buenas tardes. Los saluda con mucho gusto Rafa Crespo en el radar informativo correspondiente a las 13 horas, en donde le llevamos lo más relevante generado hasta este último momento. Y es que el programa Familias Fuertes busca fortalecer la convivencia familiar, prevenir la violencia y mejorar la relación entre madres, padres e hijos como parte de las acciones que impulsa el gobierno del estado. Esto lo informó el secretario de Gobernación Estatal, Samuel Aguilar Pala.
2: De los asistentes de hoy, gobernador, pero la presidenta de la República, en el combate a la seguridad, a la inseguridad, ha marcado cuatro ejes, y uno de ellos es atender las causas. Y en ese atender las causas, quien guía el proyecto nacional es la maestra Rocío. Y fíjense que esto tiene que ver con la vida interna, la vida en los hogares, la vida en las familias. Y por eso este programa se llama Familias Fuertes.
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1: La rectora de la UAP, Lilia Cedillo Ramírez, envió un mensaje de aliento a aspirantes previo al examen de admisión de este 20 de junio, al reconocer su esfuerzo e invitarlos a confiar en sus capacidades. La subsecretaria de Participación Social Federal, Rocío Bárcena, destacó que el programa Familias Fuertes promueve la unión, felicidad y amor en los hogares y reconoció a Puebla como referente nacional en la prevención y erradicación de la violencia. Janet Alvarado se suma a la onceava edición de Día Descabellado para representar a una nueva esperanza y visibilizar la lucha de niñas y niños con cáncer, invitando a la ciudadanía a participar en esta causa solidaria. El Centro de Investigación Oncológica Una Nueva Esperanza invita al Día Descabellado en su onceava edición al próximo 20 de septiembre en Solesta, donde participantes se raparán en apoyo a niñas y niños con cáncer. Este fue el radar informativo correspondiente a las 13 horas, le informó Rafa Crespo en la consola digital Duval Rubio. Actualmente en la ciudad de Puebla hay una temperatura de 23 grados. Que tenga una excelente tarde.
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0: Continuamos, amigos. Ya a la 1:00 p.m. con 8 minutos. Vámonos de volando, volando, volando, ping-pong.
1: Ya llegaron las complacencias, las max consentidas del 98.1 de FM. Vámonos de volón, ping-pong. ¿Qué nos dice por aquí? What's? Vámonos.
2: Hola, Gary. Buenas tardes. ¿Puedes poner la canción de El cariño es como una flor del señor Willy Rivera? Solo para escucharla. Te escuchamos acá en Zacatel, Concepción Tercera, barrio de Guardia. Saluditos.
1: El cariño es como una flor, dice por acá. La canción de Willy, me dijo Willy Rivera. Ok, aquí la tengo lista, ya preparada. Vámonos de estrado, vía de comunicación, 484-2849. Bueno, bueno.
3: Hola,
1: buenas tardes. ¿Con quién tengo el gusto?
3: Caro,
1: ¿de dónde me llamas, Caro?
3: De acá de San Rafael, Tlanalapa.
1: ¿Dónde Estéreo Max está?
3: Arrasando con el
1: Gary. Ok, qué milagro, Caro. ¿Qué andas Dios haciendo, mi Caro?
3: Si existe.
1: ¿Verdad que sí? ¿Nada?
3: Sí. No.
1: ¿No haces nada? ¿Estás de floja?
3: Sí.
1: Qué bueno.
3: Nada más por hoy.
1: No, creo. Pero bueno, dime, ¿qué canción te vamos a mandar el día de hoy?
3: ¿Me puedes poner la del Querreque, de Brindis, por favor?
1: Ok, dedicatoria, saludos.
3: Para doña Hortensia, Marisol.
1: Sí, ajá.
3: De José Luis.
1: Sí.
3: Sonia, para ti.
1: Gracias.
3: Para mis hijos, sí. Alejandro. Uh-huh. Su esposa Karen.
1: Ok.
3: Para mi hija Griselda.
1: Sí.
3: Mi esposo Emanuel.
1: Ok.
3: Para mi hijo Camilo.
1: Sí.
3: Y mi esposa Alejandro y para todas las amigas.
1: ¡Perfecto!
3: Porque están muy largos.
1: Órale, con todo gusto te mandamos la rola. Entonces va para allá tu canción, ¿sale, Vanem?
3: Sí, gracias.
1: Que tengas una bonita tarde de fin de semana. Cuídate mucho, Caro. Adiós, bye. Bueno, la 1:10. Vámonos con el siguiente WhatsApp audio, 2225-235814. ¿Qué dice por acá?
4: Hola, Gary.
1: Hola, buenas tardes.
4: Por favor, con la canción de Si tú te vas, de Remix. Te escuchamos acá en Tlanalapa. Gracias.
1: Con todo gusto la mandamos. Va para allá la rola de Remix. El tema Si tú te vas. Allá se las mandamos, ¿sale? Ya a la 1:10 p.m. en ese momento, mis amigos. Vámonos con los temas. Aquí está Willy Rivera. El cariño es como una flor. Es la 1:11 p.m. en la primera NFM en el 98.1 de tu radio. 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

0: Sale, mis amigos, ya.
1: Sígueme.
0: La 1:24 en ese momento, 1:24 regreso después de una pausa.
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29: Ya se juega el partido entre Estados Unidos y Australia en Seattle. Buenas tardes, soy Antonio Zamora y este es el Radar Mundialista con la información generada hasta este momento.
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29: En el arranque de la jornada 2 en el grupo D, Estados Unidos ya juega ante Australia en Seattle, buscando sellar su clasificación a la siguiente ronda y sumarse a México como los equipos ya clasificados.
0: Polémicas.
29: Irán presentó una queja formal ante la Organización de la Justa Futbolera por trato dispar de Estados Unidos. La queja se dio tras el rechazo de las autoridades estadounidenses a que la selección iraní esté 48 horas antes del partido con Bélgica en suelo estadounidense.
0: Viral.
29: En redes sociales se difundió una conversación que se dio solo unas horas antes del partido entre México y Corea de este jueves, en donde la esposa de Luis Romo le dijo que sentía ganas de llorar por toda la crítica que había recibido. El futbolista le dijo que se preparara porque iba a marcar un gol y dedicárselo a ella. Y finalmente cumplió su promesa.
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0: Viral.
29: Un aficionado brasileño le colocó la camiseta de Argentina a la estatua de Rocky Balboa en Filadelfia. Esto con el objetivo de activar la supuesta maldición contra el albiceleste.
0: Dato mundialista.
29: El partido entre Túnez y Japón que se jugará este sábado en Monterrey será el partido número 1000 de las justas futboleras. Al respecto, el presidente del comité de árbitros, Pierluigi Collina, indicó que el árbitro del partido lucirá una camiseta especial. Sigan en sintonía de 5 Radio. En el Radar Mundialista informó Antonio Zamora. Que tengan una excelente tarde.
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0: Ay, mire, vea.
1: Bueno, ya a la 1:35 PM, mis amigos. Oiga, en México, digo México. Hermosa. Estados Unidos ganando 1-0 ya. Yeah. Australia, minuto 33. Yeah. Minuto 34 ya. Minuto 34, 1-0. Estados Unidos, Australia ganándole en este momento. Así las cosas. Bueno, pues vámonos de Bolombimón. Ya a la 1:35 PM. Vámonos, vámonos.
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1: What's up, Dios? 22-25-23-58-14. ¿Qué nos dice por aquí? What's?
2: Hola, Gary. Buenas tardes. Buenas tardes. Empezar con una canción, la de Adicto a tu piel de los Juniors. Saludos okay. Para ti, todo tu auditorio. Arrasando, mi Gary. Excelente Sole. Fin de semana. Saluditos.
1: Saludos en esta rica tarde. Vámonos a la vía de comunicación. Bueno. Hola, ¿con quién tengo el gusto? ¿Con quién tengo el gusto? Hugo. ¿De dónde me llamas, Hugo? Ay, el que piensa que es de noche.
3: Exactamente.
1: No manches, Hugo, ya no sabes si es de día o de noche. ¿Qué te pasó?
3: Es de que tanto trabajo.
1: ¿Tanto trabajo? ¿El chupirul qué?
3: Trabajo demasiado.
1: Trabajas demasiado, ajá. ¿Qué anda, mi Hugo? ¿Qué canción te vamos a mandar el día de hoy?
3: Ponte de... Los temerarios.
1: ¿Eh?
3: Los temerarios.
1: ¿Cuál de temerarios?
3: Al otro lado del sol.
1: Al otro lado del sol, para que ya amanezca.
3: Exactamente. ¿Qué onda,
1: ese
3: mi marro? ¿Cómo
1: estás? ¿Qué onda, mi marro?
3: El marro de marros,
1: Hugo Romano. El marro de todos los marros.
3: Ahora ya agarras otra cosa. Tú y el Marco Antonio Rodríguez Mota ya van a visitar al policía.
1: Pero si mira, ya quieres, que de noche, que de día, ya quieres que sea de noche. Yo creo que por lo mismo, ¿verdad?
3: Ya quieres
1: ir otra vez a ver al quiropráctico.
3: No
1: reparta si no cabe.
3: Manda muchos saludos para Sonia Panita Zamora.
1: Simón.
3: Panita del Sabor. Ajá. Tortuga, Pal Machorro y.
1: Sí.
3: Palpuma ya está agarrando las mismas mañas que tú.
1: No, pero sí, achú.
3: Tú ya va con el policía, igual el Puma Parra, igualito.
1: No manches, es que...
3: El calambre, la calambrada.
1: Es que Lugo, de veras, no manches, ahora ya quiere ser policía. A ver, hazle.
3: Todo lo que le...
1: ¡Hale, Hugo!
4: ¡Arriba las manos! ¡Ay, qué ira!
5: Amiguis, ¿qué estás haciendo?
4: Amiguis, lo que pasa es que quiero ser policía, pero no me sale.
5: Es que para ser policía tienes que sacar el hombre que llevas dentro. Intenta.
4: ¡Arriba las manos!
5: ¡Qué así no es! ¡Intenta de nuevo!
1: A ver, Hugo, di, ¡arriba las manos!
4: ¡Arriba las manos! ¡Ay, babosa! ¡Me asusté!
1: A ver, Hugo, di, ¡arriba las manos!
3: No, yo no.
1: Ok, mi Hugo, te mando tu rola con todo gusto, papá, ya tu canción, ¿sale, vale?
3: Va, mi marro de todo San Martín y San Redentor.
1: Ese mero, ese mero es el Hugo. Un abrazo, mi Hugo.
3: Adiós.
1: Adiós, bye. La 1:38 de A de este lado. El marro de marros, Hugo Romano. Mira nomás, para que vean. Sí, es marro.
6: Hola, Gary, buenas tardes.
1: Buenas tardes.
6: Canción de Aniteles, gritaría.
1: Ajá.
6: Por favor, muchas gracias.
1: Ok, bonita tarde. Ya. Gracias, adiós. Vámonos con eso. Aquí está nada más y nada menos algo de Julius Cumbia. El tema se llama Adicto a tu piel. Es la 1:39 PM ya, en la primera en FM.

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8: A la 1:53, 2-0, ganando Estados Unidos a Australia en esta justa deportiva. Y ya llegó el Apache. 2-0. Ganando en este momento Estados Unidos. La 1:54, vámonos con el último. Los últimos minutos. Vámonos, ¿qué dice por aquí, Watts?
9: Padrito, como siempre, escuchando lo Chicago Lino, a ver si podía complacer con una rolita del Car Show, el maestro de la cumbia, para sus compadritos Manuel y Yasmín, como siempre, estando desde Chicago, Illinois.
8: Ok.
9: Saludos para mamá Virginia y la familia Alonso Galicia, que le escuchan en San Miguel Xochitl. Y para usted, fuerte abrazo. Para mi esposa Yasmín, saludos a la familia. Para Sonia, Maribel Moral, Vero Alvarado y para Sandy de Zacatelco. Que tengan una bonita tarde, compadrito.
8: Saludos, excelente tardecita. Vámonos de este lado.
10: Gaby, buenas tardes. ¿Me puedes complacer con una de Los Ángeles de Charlie?
8: Ajá. ¿Cuál?
10: La que sea, Gary. Para toda la banda que te escucha aquí en San Buenaventura, Tecalcingo.
8: Órale.
10: Para el Kiko, para el maestro Beto, para el muñeco.
8: Ajá.
10: Y para el Tommy Ramírez y para el matón.
8: Correcto. Vámonos entonces con los temas ya. Así terminamos hasta donde nos dé. Así terminamos las Max Consentidas del 98.1 de FM. La 1:55.

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1: Conocen a las y los ganadores del Mundialito Social en San Andrés Azumiatla. Buenas tardes, soy Antonio Zamora y este es el radar con la información generada hasta este momento. La secretaria del Deporte, Gabriela Sánchez, convivió con las y los ganadores del Mundialito Social en San Andrés Azumiatla, quienes disfrutaron junto a sus familias del encuentro entre México y República de Corea como premio especial por su participación.
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1: El director de deporte en Atlixco, Rogelio Romero, invita a participar en la carrera atlética Soy tu fan, papá, que se realizará este 28 de junio con inscripciones gratuitas y categorías de 4 y 8 kilómetros.
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1: Y en reportes de la red, se reporta una persona presuntamente infartada en la ruta 3 sobre Camino Real a Cholula, a la altura de Demetria, a unos 150 metros de Calzada Zabaleta. Ya se encuentra una ambulancia en el lugar. El gobernador Alejandro Armenta afirmó durante la clausura del programa Familias Fuertes que fortalecer los lazos familiares ayuda a prevenir la delincuencia y las adicciones, al destacar la importancia de construir relaciones humanas sólidas. La directora de Programas y Proyectos, Juliana Rojas, y el director de Turismo de Calpan, Abner Méndez, invitan a la 11ª edición de la Feria del Mole en San Lucas, Atzala, que se realizará el 27 y 28 de junio. La temperatura en la capital poblana es de 23 grados centígrados. Sigan en sintonía de 5 Radio, en la consola digital, Freddy Rojas, en el radar informó Antonio Zamora. Que tengan una excelente tarde.
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0: amigos, ya en ese momento, las 2 de la tarde con 18 minutos, 2 de la tarde, 18 minutos, y a través de la primera en FM, en el 98.1 de tu radio en este viernesito, viernes 19 de junio de este 2026. Bueno, pues ahí están las rolas, ahí están los temas. Super Caracoles nos acaba de presentar el tema Te Amo, las chicas guapas de las Priego, el tema se llama Duele el Amor, y Combo MX con el tema La Cumbia del Chango, a través de la señal de Stereo Max FM, cuando ya son exactamente las 2 de la tarde con 19 minutos. Dice por aquí mensajito vía WhatsApp, a ver, vamos a ver qué nos dicen por aquí. Hola, buena tarde, Gary, ¿me puedes poner un pedacito de Las Mañanitas para la señorita Julie Flores Domínguez de San Agustín de Chompa, de parte de sus primas Briana y Ariana, que hoy cumple años, que se la pase muy bien? Terminación 46, ya vienen las Gary Mañanitas, ¿eh? Por aquí también dice mensajito vía WhatsApp, ¿qué tal? Buenas tardes, un saludo para el señor Julián Macedo, que está cumpliendo años allá en San Antonio Tlatengo. Terminación 43. En esta tarde, Gary, un saludo para mi esposo, Alberto Galindo, de parte de sus hijos y de su esposa Michelle, que lo amo mucho. Gracias por la despensa que nos dio, lo amo. No digas mi terminación, dice por acá. Mensajito vía WhatsApp de este lado. Y bueno, pues vámonos a la pausa. Vámonos a mensajes, regresamos. No te muevas del 98.1. Son las 2 de la tarde con 20 minutos. Y en este instante, 2 con 20. Regresamos de volada. Yo creo que vamos a adelantar las Gary Mañanitas, ¿verdad? Yo creo que vamos a adelantarla después de la pausa, porque en un ratito más, o si nos da tiempo, no, ¿verdad? No nos va a dar tiempo. En un ratito más tenemos control remoto, así es que yo creo que nos vamos a adelantar a las Gary Mañanitas. Después de esta pausa nos vamos con las felicitaciones para todos que cumplen años el día de hoy. ¡Sale, vale! 2 de la tarde, 20 minutos. No te muevas del 98.1 de FM. Ya regreso.
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0: bueno, señoras y señores, amigos de la 98.1 de FM, nos vamos a adelantar a las garimañanitas, a las felicitaciones, porque al ratito tenemos un control remoto, entonces no se va a poder. Así es que bueno, pues vámonos de inmediato con las felicitaciones para todos los cumpleañeros en este viernes 19 de junio de este 2026. Rápidamente por aquí nos vamos con la felicitación para Julia Mendieta, que hoy está cumpliendo un año más de vida. Muchas felicidades para ella, le deseamos que la pase de lo mejor en ese día tan especial. Muchas felicidades para Diana Scarlett Barra, que también está cumpliendo años. Muchas felicidades también, fuerte abrazo, bendiciones. Por acá vámonos con más felicitaciones. Vamos a ver quién está cumpliendo años el día de hoy. El día de hoy, ¿quién más está de manteles largos en este día? Felicitamos a Chayo Suárez Camacho. Chayo Suárez Camacho hoy también está de manteles largos, cumpliendo un año más. Felicidades. Para Monse Hernández le deseamos también que la pase increíblemente bien. Renato Ramírez hoy también cumpliendo un año más de vida. Lija Come Pérez, que también está de manteles largos en este día. Felicidades, así como también para Carmen. Carmen, que también está cumpliendo años el día de hoy. Felicidades en este día. A mi amiga Carmelita le mandamos un fuerte abrazo, bendiciones y muchos años más de vida. Muchas felicidades, Ale Valem. Y bueno, nos vamos por acá rápidamente con la felicitación de este lado vía WhatsApp al 2225235814. Saludos, dice por aquí, para la niña Yamilet Camacho. Para Yamilet Camacho, grande, que está cumpliendo 5 años y nos escucha en el barrio del Alto Santa Cruz, Tlaxcala, de parte de sus abuelos y de su y tíos. Gracias. Terminación 84 de este lado. Felicitaciones también para Daniel. Daniel Flores, terminación 22 por acá. Felicitaciones de este lado para la señora Yarlene Méndez Salgado de San Juan Tetla, de parte de su esposo, su hija y sus suegros. Terminación 56 de este lado. Por aquí también vamos a mandar felicitaciones.
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0: Vamos a ver quién más cumple años. Bueno, aquí no sé si cumple años. Solamente son saludos. O qué show, qué show. Pero bueno, para Yamilet Camacho Grande ya lo mandamos, ¿verdad? Ya lo mandamos de este lado. Dice, saludo para el señor Julián Macedo, que está cumpliendo años allá en San Antonio Tlatenco, terminación 43 en esta tarde. Muchas felicidades en este día, le mandamos fuerte abrazo y le deseamos la pase de lo mejor. Por acá tenemos felicitaciones también, dice, para Julie Flores Domínguez, que hoy cumple años, que Dios la bendiga hoy y siempre, dice, terminación 46 en esta tarde. Felicitaciones para Daniel Flores, también cumpliendo años el día de hoy. Felicidades en este día. Salem, vámonos a la pausa. Vámonos a las garimañanitas para todos los cumpleaños en este día especial, en este viernes 19 de junio de este 2026. Aquí están las garimañanitas. Felicidades.
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0: Bueno, pues también por acá dice, bueno, vamos a felicitar, dice, para Lucero Sánchez Fortis, que está cumpliendo años de parte de la familia Lozano Fortis. Te escuchamos en San Rafael, La Nalapan. Ahí está la felicitación en esta tarde. Salen, vámonos con la música a través de la primera NFM, algo de los Yes Yes y los Juniors Aguilar. El tema del dueño de tu amor. Son las 2:29 ya en la primera NFM.

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1: Estados Unidos le está ganando 2-0 a Australia al medio tiempo. Buenas tardes, soy Antonio Zamora y este es el Radar Mundialista con la información generada hasta este momento.
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1: Con autogol de Burgess y anotación de Freeman, Estados Unidos le está ganando 2-0 a Australia al medio tiempo en el partido de la jornada 2 del Grupo D, que se está jugando en Seattle. Con este resultado, los estadounidenses obtendrían su clasificación a los 16avos de final.
0: Polémicas.
1: La Federación de Argelia ha presentado una queja ante la Organización de la Justa Futbolera por el arbitraje en el partido contra Argentina, específicamente cuestionando los siguientes dos incidentes: la entrada de Lionel Messi sobre Mandí y el codazo de McAllister al rostro de Massa.
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1: Según un estudio universitario, las personas que prefieren a Lionel Messi tienen más probabilidades de tener opiniones políticas de izquierda, mientras que las personas que prefieren a Cristiano Ronaldo tienen más probabilidades de tener opiniones políticas de derecha.
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1: El equipo nacional de Noruega transportó más de una tonelada de comida noruega a la justa futbolera porque no confiaban en la comida disponible en Estados Unidos.
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1: Sigan en sintonía de 5 Radio. En el Radar Mundialista informó Antonio Zamora. Que tengan una excelente tarde.
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1: La presidenta Sheinbaum anuncia sorpresa por el Día del Padre a través de Sector México. Buenas tardes, son las 3 y estas son las noticias más importantes al momento. La presidenta Claudia Sheinbaum informó que habrá una sorpresa por el Día del Padre e invitó a seguir una publicación programada a las 14 horas en el Instagram de Sector México, donde se difundirá el mensaje oficial. Se recomienda confirmar la información para que realmente participe en la página oficial de Instagram de Sector México.
2: Muchas felicidades a todos los papás, porque este domingo es el Día del Padre, 21 de junio. Y aquellos que cumplen años, ese día les tenemos una gran sorpresa. Si entran hoy a las 2 de la tarde a las páginas o a las redes sociales de la Secretaría de Turismo, a los primeros 6 pueden llevarse un boleto doble para ir en Mexicana de Aviación al sureste de México, utilizar el Tren Maya y un hotel del Mundo Maya. Todo gratuito. 6 boletos dobles para los papás que cumplen años el 21 de junio.
1: En más información, trabajadores de Audi México revisarán este domingo la oferta salarial dentro de la revisión contractual 2026, informó el sindicato de esta armadora. Un reporte de la red, un atropellamiento en Ampliación Balcones del Sur deja a una mujer de 35 años con lesiones graves en la pierna. Se reporta un camión de volteo azul presuntamente involucrado que habría intentado huir. Ocurrió en las calles Ramón López Velarde y Avenida Sor Juana Inés de la Cruz en Ampliación Balcones del Sur. El Congreso del Estado de Puebla otorgó las preseas Ignacio Zaragoza al general José Alfredo González Rodríguez y al maestro Salvador Sánchez Trujillo en reconocimiento a sus trayectorias en el ámbito militar y educativo, respectivamente. En Santo Tomás Hueyotlipan, la presidenta del patronato del sistema estatal DIF, Cecilia Arellano, realizó la jornada ciudadana por amor a las familias, acercando apoyos funcionales y alimentarios, además de sostener encuentros directos con habitantes de la zona. Y el Servicio Sismológico Nacional está informando de un sismo de magnitud 4.1 que se registró a 171 kilómetros al suroeste de Zihuatanejo, Guerrero, este 19 de junio a las 13 horas con 31 minutos, con una profundidad de 15 kilómetros, esto de acuerdo con el Servicio Sismológico Nacional. El detalle de estas y otras noticias, escúchelo en Red Ciudadana, en el 1120 de amplitud modulada, donde todo el día hay noticias y reportes de usted en vivo y en las redes sociales de arroba la red 5 radio. En Radar le informa Girat Aguilar Miranda. Gracias.
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3: Bueno, mis amigos, vámonos ya a 3 de la tarde con 5 minutos a través de la señal de 98.1 de FM. No se muevan, regresamos en un instante.
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0: mis amigos, 3 de la tarde ya con 10 minutos en ese momento. Las 3 de la tarde con 10 minutos otra vez en la señal de 98.1 de FM. Bueno, pues vámonos, vámonos, porque hay información importante que tenemos que compartir con ustedes. Y es que, bueno, ya por ahí se encuentran nada más y nada menos mis compañeros desde algún lugar. Desde algún lugar del mundo. ¿Quién anda por ahí? Vamos a mandar micrófonos en ese momento. Vamos a mandar micrófonos en esta rica tarde. Bueno, pues allá de este lado, Gian.
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0: Porque bueno, mis amigos, tenemos información para todos ustedes en esta rica tarde. Así es que no se me muevan de 98.1 de FM. Vámonos. Mandamos micrófonos en este momento allá con Quique Martínez, la Tortuga. Porque por ahí andan en algún lugar en estos momentos. Así es que adelante, te escuchamos.
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0: 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Son las 3 de la tarde con 18 minutos. En este momento, 3 de la tarde con 18 minutos, a través de la señal de 98.1 de FM, voy a ir a una pausa. Nos vamos con música, mejor no, nos vamos con musiquita. Vámonos con música en este momento. Últimas noticias, te voy a dejar esta canción, esta rola de UD6, a través de la señal de Stereo Max FM.

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14: Para mis amigos, ya a las 3 de la tarde con 25 minutos, nuevamente mandamos micrófonos allá con Quique Martínez, la tortuga adelante.
15: Y bueno, mi queridísimo Gary, ya estamos de regreso en esta ocasión súper especial. 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Y en esta ocasión, ¿con quién me encuentro, hermano?
16: Con Froilán.
15: Froilán, ¿cómo estás? Bienvenido a los micrófonos de Stereo Max. Nos da mucho gusto que el día de hoy estés aquí trabajando y que de igual manera, bueno, pues estés atendiendo a todos los clientes que van llegando, pues que a cada ratito no se sabe. Pero bueno, hoy quiero hacerte varias preguntas y yo me quiero ir con un poquito acerca de las promociones de las camionetas, de los bonos que tiene. Así que, mi queridísimo amigo, no sé si me puedas ir dando un tour para que vayamos viendo las camionetas.
16: Claro que sí, amigo. Vamos a empezar, si quieres, por la grúa.
15: Véngase, Group. Estamos en vivo, damas y caballeros. Buena tarde a toda la gente que está a través del Facebook. Estamos totalmente en vivo en estos momentos para que usted nos sintonice, nos vea, se sume con nosotros. A ver, yo me subo del otro lado, mi hermanito. Vamos platicando acerca de ese lado. Vamos a ver que nos vaya platicando de esta Group 2026. A ver, hermanito, es una camioneta cómoda, lujosa, pero además de ello, como le gusta a la familia, ahorradora, que tenga seguridad, que también tenga velocidad y además de ello que es estándar.
16: Sí, además de todo eso cuenta con bastantes asistentes, como tú lo mencionabas, la seguridad es muy importante, cuenta hasta con 8 asistentes en su versión RS o en la versión automática, 6 para la versión manual. 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
17: Oye, y de igual manera la ahorrativa, porque, híjole, a veces ese día hoy nos preocupa bastante. Pues qué mejor siempre economizar, siempre ahorrarnos unos pesitos de más. Esta camioneta, la verdad es que prácticamente no gasta una cantidad, híjole, que a veces nos vamos con esa idea.
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17: 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Oye, pero yo estoy viendo en este momento que también tienen Group color verde. No sé, platícame y dime si es cierto, ¿no? Que esa camioneta, pues aparte del color, es una edición Sport, algo así.
16: Mira, manejamos 6 colores en Group. Tenemos una que es bitono. Esa vendría siendo la versión como deportiva. 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
17: 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Así que, damas y caballeros, vámonos contigo, Gary, y en un momento más regresamos mientras continuamos en el Facebook. Adelante, Gary.
14: Ok, bueno, pues ahí está, mis amigos. 3 de la tarde ya con 32 minutos. Toda la información que usted necesite para estrenar un auto. Bueno, pues aquí lo tiene, aquí lo tiene. Y Peregrina de San Martín ofreciéndole y echando también la casa por la ventana para ustedes. ¿Sale, vale? Las 3 de la tarde con 32 minutos, mis amigos. 3 de la tarde con 32 minutos. Vámonos con más música, vámonos con más temas para todos ustedes a través de la señal de 98.1 de FM. Te voy a dejar con esto a cargo de Grupo Décadas. Esto se llama No es mi culpa en la primera en FM. Son las 3:32 ya.

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1: Estados Unidos le ganó a Australia y ya clasificó a los 16avos de final. Buenas tardes, soy Antonio Zamora y este es el Radar Mundialista con la información generada hasta este momento.
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1: Con autogol de Burgess y anotación de Freeman, Estados Unidos le ganó 2-0 a Australia en el partido de la jornada 2 del grupo D que se jugó en Seattle. Con este resultado, los estadounidenses ya se clasificaron a los 16avos de final.
0: Reporte mundialista.
1: La camiseta titular de la selección de Uruguay fue la elegida como la más linda de toda la justa futbolera, según el diario estadounidense The Washington Post. En segundo lugar está la playera titular de Alemania, en tercer lugar está la playera suplente de España, en cuarto lugar está la playera suplente de Sudáfrica y en quinto lugar está la playera suplente de Curazao.
0: Dato mundialista.
1: El Estadio Ciudad de México ha registrado las mejores entradas en lo que va de la justa futbolera. En los partidos entre México y Sudáfrica y Uzbekistán ante Colombia asistieron 80.824 personas. El tercer partido con mayor asistencia en lo que va de la justa fue el Brasil contra Marruecos en New Jersey, en donde asistieron 80.663 personas.
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1: 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En el Radar Mundialista informó Antonio Zamora. Que tengan una excelente tarde.
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0: Bueno, mis amigos, en este momento ya a las 3 de la tarde, 42 minutos, las 3 con 42 minutos en la primera en FM, en el 98.1 de tu radio. Vámonos nuevamente, vamos a mandar los micrófonos del 98.1 con Quique Martínez, la tortuga. Adelante, te escuchamos.
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2: 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Nos ayuda a estar conectados con el vehículo todo el tiempo, 365 días del año, las 24 horas del día, a través de un operador telefónico en tiempo real. Entonces, eso es muy importante porque nos puede ayudar en robo de vehículos, en algún accidente. Es un asistente que nos va a poder brindar la ayuda en tiempo.
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3: Estamos grabando.
0: Sale pues ya 3 de la tarde con 47 minutos en este momento, las 3 de la tarde con 47 minutos a través de la señal de 98.1 de FM. Bueno, pues ahí está la información importantísima para que estrene un auto, una SUV. Bueno, pues ahí tiene esta gran oportunidad que no puede dejar de pasar esta oportunidad. Así es que mis amigos, es una vueltecita por allá. 3 de la tarde, 48 minutos, vámonos con eso. Agua Nueva Tropical y Rayito Colombiano, el tema se llama Dime Que Sí. Son las 3:48 ya.

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7: 3:54, vámonos con Quique Martínez, la tortuga. Okay. Más información adelante.
8: Y bueno, Gary, ya estamos de regreso en esta ocasión. Gracias por los enlaces. Y bueno, ¿qué crees, Gary? La verdad es que mucha banda está aprovechando en esos momentos de estrenar cualquier vehículo. Y bueno, en esa ocasión, pues qué mejor si fuera una SUV. Y en esta ocasión tengo un cliente que acaba de llevarse una camioneta. Qué mejor que nos cuente el día de hoy su experiencia. José, ¿cómo estás? Bienvenido a los micrófonos de Stereo Max.
9: Hola, ¿qué tal? Bienvenido. Gracias a todos.
8: ¿Cómo te sientes el día de hoy? Digo, ¿ya tienes tu carro? ¿Qué te llevaste?
9: Me llevo una Chevrolet S10 2026.
8: ¡Perfecto! Un aplauso a mi hermanito, porque pues imagínate estrenar. La verdad es que a veces es de reconocer, tú sabes el esfuerzo, tú sabes el sacrificio que se hace uno para tener sus cosas.
9: Sí, bastante, pero al final se logra. Los sueños yo creo que se cumplen siempre.
8: Eso. ¿Qué tal? ¿Cómo fue tu experiencia? Pues de igual manera todo el proceso para llevarte esta camioneta.
9: Pues bastante fácil, quiero decirlo así, porque el equipo de Chevrolet pues siempre estuvo al pendiente. Todo lo que le preguntaba me respondían inmediato, entonces me gustó bastante la atención.
8: ¿Quién fue tu asesor? ¿Quién te ayudó?
9: Froiland.
8: Ah, Freud, el buen Freud, sí, de igual manera, pues hace un ratito lo tuvimos ahí, nos estuvo explicando, y bueno, pues en esta ocasión, rápido, hermano, ¿cuántos años tienes?
9: Tengo 30.
8: 30 años, imagínate, entonces, pues esto es práctico, fácil, ¿qué le dices a esa banda, a ese público que en este momento me está escuchando y que dices, híjole, pues, ay, es un tardado, va a tardar meses, va a tardar a lo mejor semanas para que me digan sí, se puede, no se puede?
9: Yo siempre lo he dicho, de que se puede, si se lo propone una persona, pues yo creo que sí se cumple siempre.
8: ¿Qué fue lo primero que hiciste? ¿Hiciste tu prueba de manejo? ¿Solamente ya habías venido a por esa camioneta? ¿Ya la habías visto?
9: Ya la había visto en videos y cuando la vine a ver en persona, pues me gustó bastante. Por eso es que me decidí por esta camioneta.
8: ¿La vas a utilizar familiar, en el negocio?
9: Va a ser para trabajo y negocio.
8: ¿A qué te dedicas?
9: Actualmente trabajo en Querétaro, en una empresa, pero nos vamos a dedicar en el comercio en un futuro, entonces por eso la queremos.
8: Perfecto, pues muchas felicidades, José. ¿Algún saludo que quieras mandar en estos momentos? Los micrófonos de Stereo Max son tuyos.
9: Sí, a mis papás, a mis hermanos, la familia Pérez Benítez, también a mi hijo Liam, que está hasta Querétaro, entonces también le mando un saludo.
8: ¿De dónde eres originario?
9: Originario de San Rafael, Tlanalapan.
8: Eso, arriba la gente de Tlanalapan, mi hermanito, pues muchas felicidades. Ya también se lleva su cilindro y su gorra de Chevrolet. Muchas felicidades y a disfrutar esa S10.
9: Sí, gracias a todos.
8: Bueno, pues damas y caballeros, qué mejor, Eric, qué mejor que de viva voz de un cliente que te diga la experiencia, que te diga cómo fue el proceso. ¿Qué más? Pues dices, híjole, pues como dijo Eric, a lo mejor en esos momentos va a decir el cliente, no, la verdad bien tardado, no se lo recomiendo, váyanse mejor con otro, etcétera, ¿no?
10: Sí, claro, o sea, como bien comentas, qué mejor que escuchar al mismo cliente, que saber la experiencia, saber qué sintió, si fue rápido, si fue lento, porque muchas veces es mejor escucharlo del mismo cliente que de nosotros mismos, ¿no? O sea, ¿qué podemos decir mal de nosotros? Mejor el cliente que conozca la experiencia y, bueno, pues obviamente la recomendación vale mucho.
8: Oye, y bueno, aparte de la recomendación, Eric, tú que llevas más tiempo en eso trabajando y que te encargas de igual manera de los muchachos, ¿cuál es el consejo que tú le das de igual manera a todos a los asesores que están aquí?

0: porque es muy importante el seguimiento, el prospectar, pero es algo que siempre todas las dudas de los clientes estén ahí contestando.
1: Sí, sobre todo contestar todas las dudas, bien lo remarcas, pero siempre ser honestos, directos y claros con el proceso, ¿no?
0: Claro, eso es algo muy, muy cierto, ¿no? A veces nos vamos con esa idea de que, bueno, pues a veces pues, el hecho por vender y ya quién sabe cuándo te puedan volver a mandar mensaje, sino que aquí tienes toda la atención del servicio, te vuelven a recordar todos los pagos, etcétera. Es algo muy bonito que también es una experiencia padre que ustedes tienen.
1: Sí, y sobre todo que no solamente estamos para vender, es después de la venta viene la postventa, entonces estar atento del cliente todo el momento, eso hace una buena alianza y obviamente, como bien dice el lema de Chevrolet, ¿no? Generar clientes de por vida.
0: Perfecto, ahí está, pues damas y caballeros, la verdad es que un S10 se llevó una S10, ¿verdad? La verdad es que pues es increíble en esta ocasión y bueno, pues por aquí vemos que también ya el hermano, el familiar, ya se quiere llevar otra.
1: Pero hoy ahí vendiendo también con el hermano, con el familiar, bueno, pues esperemos que nos compre ya sea hoy, mañana o en un futuro, ¿no?
0: Sí, claro. Oye, pues nuevamente la recomendación y decirle al público que aproveche hoy y mañana. Mañana es el último día de este programa, de este evento, que es pues las SUV.
1: Sí, correcto. Como bien lo mencionábamos, lo que resta del día de hoy, mañana, y sobre todo que vengan a hacer prueba de manejo. Es muy importante, yo se lo recomiendo porque solamente así sabrán si es buena o no es buena la unidad. O sea, es un paso muy importante para tomar una excelente decisión.
0: ¿Qué requieren traer o qué necesitan para hacer la prueba de manejo y de igual manera pues ya para que a lo mejor hagan el papeleo, para que hagan este formulario, para que puedan tener, pues ver si son aptos para el crédito?
1: Lo tradicional, obviamente, para prueba de manejo es la licencia, ¿no? Para poder realizarla. Pero para el crédito es más que suficiente que vengan y que conozcan sus datos, tanto cuánto ganan, cuánto perciben, datos de su trabajo. Pero ya si quieren algo más en concreto, bueno, pues últimos 3 estados de cuenta, su recibo de nómina, comprobante de domicilio y sobre todo pues también el INE, ¿no? Para poder hacer el tema biométrico, que es más que nada para prevención de fraude, ¿no?
0: Perfecto, ahí está. Y este papeleo no tarda más que un día, a veces hasta enseguida.
1: Es muy rápido, la solicitud tarda 10 minutos a lo mucho y la respuesta es el mismo día. Ya si es muy tarde, pues obviamente al siguiente día ya la tenemos, ¿no?
0: Perfecto, ahí está, pues damas y caballeros, usted tiene que venir a aprovechar, pues ver estas camionetas, estas chuladas de vehículos que están aquí exhibidos en Chevrolet Peregrina San Martín. ¿Algo más que quiera recalcar al auditorio antes de que nos vayamos, Eric?
1: Pues nada, que llamen, agenden su cita, que pidan su kit de bienvenida y bueno, pues nadie más que Chevrolet, ¿no?
0: Ahí está, pues damas y caballeros, queremos agradecer allá en la cabina central a Edgar González Elgari, aquí en los controles técnicos al Baby Show, en las redes sociales Rodo Martínez, de igual manera a Adri en el área de ventas y al Moreno de Fuego en la unidad móvil. Aquí les saluda Tortuga Martínez y nos saludamos en un control remoto más. ¡Adiós!
2: Ahí está, mis amigos, 4:01 p.m. Yo con eso también me despido por el momento, pero bueno, pues viene más música para todos ustedes. Regreso 9:08 p.m. el día de hoy.

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1: El presidente Chedraui inicia rehabilitación de calle en la colonia Fraternidad Antorchista. Las 4 de la tarde y estas son las noticias más importantes al momento. El alcalde de Puebla, José Chedraui, dio inicio a la rehabilitación de la calle José Martí en la colonia Fraternidad Antorchista en Puebla capital, dentro de la estrategia Calles al 100, con la que se busca mejorar la conectividad y movilidad en la zona sur de la ciudad de Puebla.
2: Tal cual nos dice nuestra presidenta, la doctora Claudia Sheinbaum, llevemos los servicios a las colonias. Y estamos trabajando muy de cerca con el gobierno del estado, con el gobernador Alejandro Armenta. Fíjense, ahorita estamos haciendo en todo Puebla capital, este año vamos a terminar con 4,410 calles, que está haciendo el municipio de Puebla. Más otras 5,000 que ya hizo el gobierno del estado, el gobernador Alejandro Armenta, y como ya lo dijo él, va a llegar hasta 13,000. Es la primera vez que tenemos esa coordinación municipio y estado y por supuesto federación en beneficio de Puebla, de las y los poblanos. Y como les digo, esta calle no es nomás hacer la calle, sino tiene que estar perfectamente bien iluminada, con las guarniciones, con las banquetas, con las huellas podotáctiles.
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1: En más información, durante la toma de protesta de la nueva mesa directiva de Amexme, capítulo Cholula, la empresaria Anabel Bello Cortés asumió el cargo de vicepresidenta y destacó el impulso a emprendedoras mediante capacitación, networking y vinculación con el gobierno y sector empresarial. La asociación integra una red nacional de más de 7,000 mujeres.
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1: En información nacional, la Secretaría de Gobernación y la Comisión Nacional de Derechos Humanos reforzaron la coordinación interinstitucional para el seguimiento de recomendaciones en derechos humanos con el objetivo de mejorar la atención y prevención de violaciones. Y en información del municipio de Atlixco, Tránsito Municipal aseguró a un motociclista identificado como Kevin N. tras un hecho de tránsito en el centro de Atlixco con un conductor de plataforma. Ambos vehículos presentaron daños y el conductor fue detenido por presunto aliento alcohólico. El detalle de estas y otras noticias en Red Ciudadana 1120 de amplitud modulada, donde todo el día hay noticias y reportes de usted en vivo, al igual que en las redes sociales de arroba la red 5 radio. En Radar le informa Girard Aguilar Miranda. Gracias.
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4 de la tarde con 20 minutos. Estamos ya de regreso en este viernesito 19 de junio del 2026, acompañándolos a través de la Primera NFM. Soy Jessy Valera, por acá nos quedamos hasta las 8 de la noche. Ahí escuchamos a Pancho Barraza, el tema que me maten las penas, Corazón sin cara con Anakin Lario. Y el duelo para que

0: Nuestras vías de comunicación están disponibles para ti. 248-484-2849. Recibo tus mensajes. 22-25-23-58-14. Estamos deseándoles buen provecho a los que apenas están disfrutando de los sagrados alimentos. Gracias mil por acompañarnos. Saludito para todos aquellos que andan trabajando, echándole ganas, ánimo, arriba corazones. Que tengan excelente tardecita. Saludito para nuestros amigos conductores, amigos y amigas taxistas a las diferentes rutas y líneas de autobuses. Y a todos los particulares también les mandamos saludito cordial. Vámonos a la pausa comercial. Regreso con más música.
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1: Ya se juega el partido entre Escocia y Marruecos en Boston. Buenas tardes, soy Antonio Zamora y este es el Radar Mundialista con información generada hasta este momento.
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1: Arrancó la actividad de la jornada 2 del Grupo C con el partido entre Escocia y Marruecos que se disputa en Boston. El favorito es Marruecos, pero si Escocia gana, lograría avanzar a los 16avos de final.
0: Dato mundialista.
1: Estos son los resultados de los mejores equipos de las últimas 5 justas futboleras, excluyendo a equipos de Europa y de Sudamérica. En el 2006 fue Ghana, que terminó en el lugar 13. En el 2010 también Ghana, que terminó en el séptimo sitio. En el 2014 fue Costa Rica, ocupando el octavo lugar. En 2018 fue México, en el 12avo sitio. Y en el 2022 fue Marruecos, con su cuarto lugar.
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0: Dato mundialista.
1: Montevideo es la ciudad en donde nacieron más jugadores en la historia de las justas futboleras, con un total de 142. La capital uruguaya lidera el ranking por sobre Buenos Aires, Ciudad de México y Santiago de Chile. 6 jugadores no mexicanos que anotaron por lo menos un gol en la justa futbolera mientras militaban en algún equipo de la Liga MX. José Cardoso con el Toluca y anotó con Paraguay en 1998. Nelson Cuevas de Pachuca y anotó con Paraguay en el 2006. John Bocellur, que jugaba en el América y anotó con Chile en el 2010. Cristian Riveros, que jugaba con Cruz Azul y anotó con Paraguay en el 2010. Ener Valencia, que jugaba en Pachuca y anotó 3 goles con Ecuador en el 2014. Y el japonés Keisuke Honda, que jugaba en Pachuca y anotó con Japón en el 2018. Sigan en sintonía de 5 Radio. En el Radar Mundialista informó Antonio Zamora. Que tengan una excelente tarde.
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1: Se dio inicio a la rehabilitación de la calle José Martí en la colonia Fraternidad Antorchista. ¿Qué tal? ¿Cómo le va? Le saluda con muchísimo gusto su servidor Max López al micrófono para informarle en este radar de las 17 horas que el alcalde de Puebla, Pepe Chedraui, dio inicio a la rehabilitación de la calle José Martí en la colonia Fraternidad Antorchista en Puebla capital, dentro de la estrategia Calles al 100, con la que se busca mejorar la conectividad y movilidad en la zona sur de la ciudad. Durante la toma de protesta del nuevo capítulo del AMEXE, capítulo Tlaxcala, su presidenta Vía Castillo informó que el organismo inicia con 25 integrantes y busca impulsar a mujeres emprendedoras hacia la formalidad mediante acompañamiento, capacitación y networking.
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1: En la información internacional le presentamos que bomberos de Brooklyn, Nueva York, sofocaron un incendio que afectó la histórica South Bushwick Reformed Church, una iglesia de 174 años donde parte del inmueble colapsó. No se reportan heridos graves y las autoridades ya investigan las causas de este siniestro. En la información nacional le presentamos que la secretaria de Gobernación, Rosa Isela Rodríguez, y el canciller Roberto Velasco sostuvieron una reunión con el embajador de Estados Unidos en México, Ronald Johnson, esto para fortalecer la coordinación bilateral en materia migratoria. La Secretaría de Cultura de Tlaxcala prepara el lanzamiento de Conecta Cultura, una plataforma digital para impulsar a artistas y creadores del estado con nuevas oportunidades de difusión y comercialización. La presentación oficial será en octubre, informó Jacqueline España, jefa del Departamento de Innovación Artística y Cultural.
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1: El clima hasta este momento es de 22 grados centígrados. Le invito a que continúe en sintonía de 5 Radio a través de todos nuestros canales de información. En los controles, Freddy Rojas. Para el radar informó Max López. Excelente tarde.
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0: 5 de la tarde, ya con 9 minutos, estamos ya de regreso y estamos iniciando con la última emisión de Las Max Consentidas. En esta hora tú programas, así que hay que aprovechar. Vámonos de este lado, vámonos ya con reportes. Hola, hola, hola, sí, buena tarde. Tardes.
1: Aquí te habla Marco Antonio Rodríguez Mota.
0: Bienvenido.
1: Marco, donde más está arrasando con Jessy Valera.
0: Gracias.
1: A ver si me puedes poner de... El dueño de tu amor, con Grupo Jalado, por favor.
0: Ok,
1: excelente,
0: claro que sí.
1: Excelente, viernes, fin de semana, que te la pases muy bien. Saludos, Jessy. Besito fugaz. Bye, bye.
0: Gracias, te mandamos tu besito. Que tengas excelente inicio de fin de semana. Hola, hola.
2: Jessy, muy buenas tardes.
0: Buena tarde.
2: De aquí de San Andrés, Coamilpa, donde Stereo Más está arrasando con Jessy. A ver si me puedes complacer con una canción.
0: ¿Sí?
2: Del grupo Seca Tus Lágrimas.
0: Okay, va, que va.
2: Gracias, Jessy, bonita tarde. A ver si me puedes mandarme un besito.
0: Claro.
2: Gracias,
0: que sí,
2: Jessy.
0: Gracias.
2: Bonita tarde.
0: Excelente fin de semana. Le mandamos un besito fugaz, gracias por reportarse.
3: Hola,
0: hola, hola.
3: Jessy, ¿me puedes poner una canción de Remix, Ángel Malvado, por favor, solo para escucharla? Cuídate mucho, que Dios te bendiga, que tengas un feliz viernesito.
0: Gracias.
3: Soy Alice, como siempre, arrasando con mi amiga Jessy Valera. Saluditos, bye.
0: Gracias, Alice. Te mandamos un abrazote, que tengas bonito inicio de fin de semana. Y nuestras vías de comunicación están disponibles. Ahí estamos de este lado. Dice por acá, manda un saludito para el taller de Doña Rocío Pérez, allá en San Mateo Ayecac. Buenas tardes, dice, pone el tema Te Amo de los Cuisillos. Saluditos desde Santa Cruz, Quiletla, gracias, terminación 11. Buenas tardes, Jessy, manda un saludito para la Nahuala Mayor, Cruzito, que ya se reportó y te escucha en Coamilpa. Okay. Vámonos con bloquecito musical, estamos iniciando la última emisión de Las Max Consentidas.
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1: La selección de Marruecos vence a Escocia. ¿Qué tal? ¿Cómo le va? Les saluda con muchísimo gusto su servidor Max López al micrófono para informarle en este Radar Mundialista que los apodados Leones del Atlas de Marruecos vencen a la selección de Escocia como parte de los enfrentamientos del Grupo C. Provisionalmente los africanos se colocarían líderes de su sector.
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1: Al momento, solo 7 de las 48 selecciones que compiten en la justa mundialista no han marcado gol, mismas que son España, Cabo Verde, Ecuador, Turquía, Haití, Panamá y Argelia.
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1: Ismael Saibari, jugador marroquí, anotó ante la selección de Escocia el segundo gol más rápido de una selección africana en la historia de los mundiales. El tanto cayó a los 71 segundos de juego. De momento, Estados Unidos y México son los únicos clasificados a 16avos de final. Los anfitriones aún tendrán una fecha más para reafirmar su liderato en sus respectivos grupos. 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En el Radar Mundialista le informó Max López. ¡Excelente tarde!
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0: 5 de la tarde ya con 37 minutitos. Recuerden que estamos en la última emisión de Las Max Consentidas.
1: Muy buenas tardes. Mi mejor amiga Jessy Valera. Me mandas una canción de Janet Guadalupe, Loca.
0: Okay.
1: Atentamente, tu mejor amigo Paquito y Besito Fugaz y Estéreo Max arrasando.
0: Gracias por reportarse, le mandamos su besito.
2: Corazón, quiero cantar.
0: Excelente tardecita, ok.
2: ¿Y cómo fue?

0: ahí están nuestras vías de comunicación. Buena tarde.
1: Atención de mi cruel error de grupo ya y me mandas un besito fugaz.
0: Les mandamos saludito, su besito fugaz, excelente inicio de fin de semana. Y ahí estamos de este lado, tenemos mensaje. Buena tarde.
2: Mi amor, por ser tan guapo. Muchísimas gracias, Jessy. Fin de semana bonito. Gracias.
0: Gracias. Le mandamos saluditos.

0: Ahí están nuestras vías de comunicación.
1: Buenas tardes, Javier. Oye, complazme con una canción. Te estamos escuchando aquí en la Ciudad de México. Una canción del grupo Yeah, la cumbia Yamagú. Por favor, y un besito fugaz. Te estamos escuchando aquí en México. Gracias, bonita
0: Gracias.
1: Tarde.
0: Gracias, le mandamos su besito fugaz. Y excelente inicio de fin de semana, ¿ok?

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9: Oye, oye, oye. 5 de la tarde, 48 minutos. Estamos prácticamente finalizando las complacencias. A continuación tenemos los clásicos. Soy Jessy Valera, te acompaño hasta las 8 de la noche. Vámonos con los últimos temas. Estamos finalizando ya las Max Consentidas.
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